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Estamos listos para proseguir junto al mensajero musical presentado por Casa Zarzar y Maderas Yaipen.

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1: Muy bien, amigos, somos la Sintonía Grande de la Ñuble, son las 20 horas con 13 minutos, 20 horas y 13 minutos. Atención, se comunica el sensible fallecimiento de la señora María Patricia Troncoso Alvarado. Sus restos están siendo velados en Población El Roble, pasaje 1, poniente, número 801. Comunica la familia. 20 horas con 13 minutos, sigamos junto a las canciones en El Mensajero Musical.

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1: La sintonía grande de la Ñuble, son las 20 horas con 21 minutos. 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
1: 20 horas, 34 minutos.
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0: 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Entramos en la recta final y usted no se puede mover de la sintonía 89.7 FM y 900 AM porque sigue el mensajero musical presentado por Casa Tomás Troncoso.

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1: La sintonía Grande de la Ñuble, estamos en vivo y en directo, son las 20 horas 44 minutos, 20 con 44. Atención, se comunica el sensible fallecimiento de la señora María Patricia Troncoso Alvarado. Sus restos están siendo velados en Población El Roble, pasaje 1 Poniente 801, comunica la familia. Se inició el partido entre la Católica y Estudiantes por la Copa Libertadores, octavos de final. Están empatando 0-0 ya en prácticamente 15 minutos de partido. El mensajero musical.

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1: La sintonía de Grande de la Ñuble son las 20:50, 20:50. Atención, tenemos la tarjeta nacional estudiantil de Sofía Mesa Calderón, como así también de Ignacia Isla Pérez, pasada a retirar en horarios de oficina. Se mantiene el 0-0 entre Católica y Estudiantes por la Copa Libertadores.

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1: 21 horas en punto.
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12: Hola, hola, buenas noches. Bienvenidos a Entre Quincha. ¿Cómo está, don Jordan?
13: Muy bien, ¿usted, señora Patricia?
12: Bien también, gracias.
13: ¿Eso es bueno, capataz?
12: Parejito.
13: Muy bien, viendo el partido ahí, muy, muy atento a lo que es el primer encuentro de esta semana por Copa Libertadores de América. Mañana juega Coquimbo, juegan los Piratas contra los Calamares. ¿Y le dicen Calamares al...? Claro. Ahí está.
12: Y ahora estamos con la Católica.
13: Católica está jugando ahora con Estudiantes, ¿eh? 0-0, para quienes están siguiendo el partido, pero también están escuchando la radio, 0-0. ¿Eh? El marcador, primer tiempo, 34 minutos, casi 35.
12: Bueno, así vamos con Vinos Loaina, el sello de raza de los vinos, presenta la portada musical folclórica.

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1: De vuelta en Entre Quinchas, bueno, ayer conversábamos sobre la charla técnica que se dio este fin de semana, el sábado recién pasado, al de la Asociación Ñuble Cordillera. Ahí también la charla, como lo decíamos ayer, que era, fue muy importante por los reglamentos que hubieron nuevos para los corredores, porque hay corredores nuevos también que están llegando a la asociación, que corren, y ahí se dijeron hartas cosas y, como decía usted, que también los socios hicieron preguntas.
2: Sí, bueno, siempre es importante porque año a año, a cada inicio de temporada, se van realizando estas charlas técnicas de carácter obligatorio, en donde se revisan los principales puntos, no todo el reglamento, pero los principales puntos del reglamento, y además se abordan las modificaciones que fueron aprobadas en el último consultivo de presidentes. En este caso, uno de los principales puntos tiene que ver cuando se desclasifica, por decirlo de alguna manera, un competidor. ¿Qué pasa con el puesto? Si queda vacante, si corre, digamos, como el listado, ¿en qué momento se puede hacer esa acción? Bueno, ahí obviamente se dio también un espacio de conversación en donde los distintos socios fueron planteando sus consultas, y el delegado rentado de la federación, don Ariel Clavel, que fue quien dictó la charla, tuvo el tiempo para ir conversando y y clarificando precisamente esas consultas. No sé si lo pasamos a escuchar, señora Patricia.
1: Escuchémoslo.
2: Nos quedamos con él.
3: Estamos con don Ariel Clavel, bueno, delegado rentado, que en esta oportunidad fue quien dictó esta charla técnica a la Asociación Ñuble Cordillera. Don Ariel, bueno, un agrado saludarle, Entre Quinchas le saluda. ¿Cuál es el balance que se realiza de esta charla técnica, siempre muy importante, sobre todo para quienes son socios nuevos?
4: Hola, buenas tardes, gracias por la entrevista. No, la verdad es que súper contento con la charla, porque es un material que venimos preparando durante años, que lo hemos ido dando en otras asociaciones, y siempre es conveniente, sobre todo para nosotros que somos los delegados, que estamos siempre haciendo cumplir el reglamento, que los socios estén en conocimiento de ese reglamento. Y qué mejor que hacer estas charlas técnicas como se hacía antiguamente, donde todos se ponen al día con respecto a las actualizaciones o cosas que se te fueron quedando por el camino y que te vas olvidando a veces y que no las tienes claras, para así poder tener un espectáculo y un rodeo más tranquilo.
3: Bueno, y además siempre son necesarias porque año a año en los consultivos se va agregando alguna cosita, sacando otra, entonces muchas veces pueden decir, pero todos los años lo mismo, no es todos los años.
4: No, todos los años es lo mismo, siempre va variando alguna cosa. Este año no hubieron tantas cosas como otro año, pero ponte tú en otras ocasiones, como el año pasado, que hubieron muchas cosas reglamentarias que se cambiaron y que se van modernizando, sobre todo con el tema del bienestar animal, vamos modificando muchas cosas en el reglamento para irnos adecuando los tiempos. Así que esas modificaciones muchas veces la gente no sabe que se hacen porque no se bajan a las bases o porque no leen Caballo y Rodeo, que siempre se publican las cosas, ¿te fijáis? Entonces se van quedando atrasados y con estas charlas técnicas los ponemos al día.
3: Ahora, según su criterio, Ariel, ¿cuál sería la modificación más importante para esta temporada?
4: Bueno, dentro de las modificaciones importantes está el tema de los logares que corren. Para mí, ¿cómo se llama eso? Es algo que afecta directamente a los corredores. Hasta la temporada anterior, cuando una persona era descalificada, ¿no es cierto?, o eliminada por algún tema reglamentario, el lugar, si es que tenía una opción de un lugar, tanto en las series como en la final, quedaba el lugar desierto. Ahora, si no se ha cantado todavía los lugares, la collera que viene a continuación ocupa el lugar, se va corriendo en una, ¿te fijas? Así que yo creo que esa es una de las modificaciones más importantes que atañen directamente a los corredores y que va a hacer que ante personas que quedan afuera ahora puedan correr las finales.
3: Bueno, y ahora finalmente, don Ariel, ¿cuál es el mensaje que se le realiza siempre a los corredores, sobre todo cuando ya estamos partiendo una nueva temporada, que donde se alarga la temporada chica, es un pequeño recreo nomás?
4: Sí, bueno, no, nada, que salgan a disfrutar, que el rodeo es un deporte precioso.

0: Muchas veces para disfrutar entre amigos.
1: Sí, por supuesto, este deporte es un deporte familiar, un deporte tradicional, como decíamos, donde se junta con esta misma actividad que estamos viendo aquí ahora de las plateadas, que después que hicimos una charla técnica, ahora están en una competencia plateada, te fijas, y aquí se juntan los amigos, aprovechan de pasarlo bien, de contar las tallas, de preparar la temporada, porque aquí de repente salen los tratos para correr la próxima temporada.
0: Tal cual.
1: ¿Te fijas? Así que no, hay que cuidar el deporte y obviamente, como dices tú, las reglas están súper claras y hay que seguirlas, nada más.
0: Don Ariel, muchas gracias.
1: No, muchas gracias a ti.
2: Bueno, ahí está la palabra de don Ariel. Bien claro todos los métodos que ahora, las reglas que van a tener. Es importante, la otra vez también lo señalábamos, los delegados. Los delegados tienen que saberse muy bien el reglamento para poderlo aplicar dentro de una media luna. Ahora, cada club siempre tiene que asignar un delegado. Lo ideal sería que también se subiera el reglamento.
3: Sí, sin duda. Bueno, en un momento, a medida que iba avanzando la charla, él señalaba el tema del jurado. De repente uno encuentra un jurado malo, pero en el momento señalaba él de estar en la caseta, con la visual que tienen los jurados, ahí uno tal vez se da cuenta de que el jurado no era tan malo, porque él tiene una visual distinta a la que tienen las personas que están prácticamente a ras de cancha. Obviamente eso no quiere justificar que todos los jurados sean malos, que todos los jurados sean buenos, pero daba a conocer los distintos casos, obviamente dando ahí algunos ejemplos en medio también de las conversaciones que iban saliendo con los distintos socios. Pero sí, don Ariel Clavel, delegado rentado, bastante claro en las distintas apreciaciones que iba entregando sobre lo que es el rodeo, las distintas características que tienen que tener las medias lunas, códigos de adentro, las distintas sanciones, cómo va el tema de los puntajes, cuando las colleras tienen una bonificación extra al finalizar el rodeo. Bueno, en fin, muchos temas abordaron, pero él muy muy claro al momento de realizar la explicación.
2: Muy bueno era este caballero que dictó la charla, porque iba detallando paso a paso.
3: Sí, sin duda. Así que lo más probable, existe una alta probabilidad de que él sea quien vuelva a dictar la charla para los rezagados. Es algo que vamos a estar confirmando, digamos, para nuestras próximas ediciones de Entre Quinchas.
2: Así es.
3: Bueno, y a continuación, junto al sello de raza de los vinos, Vinos Lovaina, también junto a Constructor Iraire y Relojería El Campesino, vamos a escuchar nuestra música folclórica. ¿Qué le pasa, compadre? ¿Qué?

0: Bien, ya de regreso en esta edición, bueno, reiterar algo que hemos estado conversando, en cualquier momento se va a desarrollar una segunda charla técnica para los socios rezagados de la Asociación de Rodeo Chileno Ñuble Cordillera, va a ser informado también de manera oportuna. Importante ir vestido de guaso y asistir, si quiere correr tiene que ir.
1: Así es, porque es obligación la charla técnica para todos los corredores.
0: Exactamente.
1: Así que, y lo otro de que, como dice usted, ir vestidos de guaso, o sea, el reglamento lo pide, que es así la charla técnica, no de jeans en una charla.
0: Así lo dejó estipulado claramente ayer el presidente de la asociación, don Johnson Guiñez, en la entrevista que compartimos con ustedes, en donde ahí él señalaba que al final todo esto son cosas que se aprobaron, digamos, de manera democrática, en los reglamentos internos también de la asociación, así lo dictan. Así que bueno, ahí hay algunos temitas para ir tratando, pero en lo inmediato se espera ya que probablemente entre este fin de semana y el próximo, o los primeros días de septiembre, ya se esté desarrollando la segunda charla técnica para los socios rezagados de Ñuble Cordillera.
1: Así es. No, yo creo que tiene que ser entre este y el otro, porque después ya salen a correr. O ya están haciendo rodeo.
0: Sí, ya.
1: La temporada ya empezó.
0: El 22 ahora ya hay 5 rodeos, si mal no recuerdo, habían ayer cuando se revisó la plataforma. 5 rodeos para el fin de semana del 22. Pero yo creo que hay muchos que van a empezar a salir en septiembre. No. Al menos con lo que se han tenido la posibilidad de conversar, indican que fiestas patrias, si es que no después de fiestas patrias, para no apurar los productos.
1: Para no apurar los caballitos, sí. Ya los más a punto, dijo.
0: Sí, para no apurar ahí los productos y evitar posibles lesiones, o vaya a saber, uno nunca sabe qué puede pasar.
1: Así es.
0: Bueno, y nos comenzamos a despedir, como siempre agradeciéndole su sintonía, y ya estaremos de regreso mañana, si Dios así lo permite.
1: Buenas noches.
0: Que esté muy bien, buenas noches, y nos vamos siempre acompañados de la sintonía grande de la Ñuble. Chao, chao.
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2: 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Son las 21 horas. 29 minutos.
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¿Cómo les va? Muy buenas noches, gusto de saludarles en esta noche de día martes 18 de agosto, o sea, a un mes exactamente de brindar por otro aniversario patrio, a un mes de encender la parrilla, de comer unas ricas empanadas, chilenitos, anticucho y todo eso. Un mes nada más. Increíble, ¿eh? Increíble cómo llegamos a este momento. Pero bueno, esperemos que sea un buen mes lo que queda de agosto y obviamente el siempre alegre y tricolor mes de septiembre. Esperamos que traiga toda esa algarabía y jolgorio que caracteriza al mes de la patria. 9 grados la temperatura de este minuto en nuestra capital regional. 14 kilómetros por hora es el viento, humedad de un 80% y la calidad del aire es moderada. Eso dice la información meteorológica a esta hora de la noche. Y respecto a lo que queda de esta semana, dice la información que mañana habrá cielo despejado, 0 grados hoy como mínima, 15 la máxima mañana. El jueves despejado, 3 la mínima, 16 la máxima. Viernes, nubosidad parcial con un poco de viento, 3 la mínima, 15 la máxima. Sábado, nubosidad parcial, 2 la mínima, 15 la máxima. Y domingo, nubosidad parcial, 2 la mínima y 15 la máxima. Eso dice la información meteorológica disponible a esta hora de la noche. Nuestro saludo, por cierto, siempre acompañado de un abrazo, un beso en el alma para toda la gente linda de Ñuble, un deseo de que hayan tenido una linda jornada y que mañana sea aún mejor. Como siempre, tenemos una invitación a disfrutar de la buena música hasta la medianoche, presentada por Óptica Nuevo Siglo, que está en 5 de abril 650, frente a la Galería Radio Ñuble. 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Él es Emanuel. Quisiera.

Era el artista nacional Pablo Herrera, que nos acompañó también a esta hora aquí en la Sintonía Grande de la Ñuble, disfrutando las más lindas canciones hasta la medianoche. Pablo Arturo del Sagrado Corazón se llama, mire usted, ¿eh? ¿Qué nombrecito tiene este Pablo Herrera? Pablo Arturo del Sagrado Corazón, Herrera Roger. Bueno, Pablo Herrera nomás, era mejor, porque presentarlo así con tanto nombre iba a ser igual más incómodo. Poco más de 60 años tiene este artista viñamarino y le fue bastante bien. Después comenzó a incursionar en el tema de la opinología en cuestiones políticas y ahí como que se ganó algunos contrarios, no enemigos, pero gente que ya empezó como a mirarlo ya no tanto como artista, sino como un opinólogo. Pero de todas maneras, él sigue obviamente realizando presentaciones a nivel nacional. Tiene un repertorio muy amplio, ¿eh? Pablo Herrera puede hacer un concierto de 2 horas seguidos sin repetir una sola canción. Tiene obviamente muchas y muy lindas canciones románticas, ese es su estilo, la balada romántica, y con eso le ha ido bastante bien a Pablo Herrera.

0: 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Son las 21 horas, 59 minutos. 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

Aprendí de ti, se llamaba la canción con Soledad. 22 horas con 10 minutos, las 10 con 10. Bueno, el tema este de si eso no es feriado el 17 de septiembre, lo creíamos ya zanjado, pero no es tan así. Aún quedan todavía algunas cosas por hacer, no se dan por vencidos, algunos parlamentarios no bajan los brazos respecto a la opción de que el día jueves 17 de septiembre también sea feriado y así tener un fin de semana de 4 días. Así quedaron los resultados de la votación contra el proyecto de feriados que sumaría un día de celebraciones, como ya le decía, en fiestas patrias. La discusión por sumar otro feriado, dice la noticia, a las celebraciones, toma un nuevo giro en el Congreso Nacional. Pese a los informes técnicos iniciales, la sala de la Cámara de Diputados decidió avanzar en la tramitación de la iniciativa que busca declarar ese día 17 como feriado. Actualmente existen 3 proyectos de ley que buscan el mismo objetivo, impulsados por parlamentarios de distintas bancadas. En una jornada clave, la sala de la Cámara de Diputados consiguió la mayoría para declarar admisible el proyecto. Fue aprobado por 64 votos a favor en una instancia y en la última de los proyectos recibió 57 votos a favor, 50 en contra y 2 abstenciones. ¿Qué significa que el proyecto sea admisible? En este caso, la Secretaría de la Cámara, la Presidencia de la Corporación y la DIPRES declararon inicialmente los proyectos como inadmisibles. Esto se debe a que constitucionalmente establecer feriados es una atribución exclusiva del Presidente de la República. Sin embargo, cuando la sala vota a favor, la admisibilidad significa que los diputados deciden por mayoría que el proyecto sí debe ser al menos discutido. Bueno, en definitiva, falta, porque a pesar del avance en la Cámara, el camino para que el 17 de septiembre sea feriado todavía tiene muchos obstáculos que saltar. Trámite en el Senado, ¿cierto? También está el tema del tiempo, que queda un mes, menos de un mes. Falta de urgencia, al no contar con el apoyo del Ejecutivo, el proyecto no tiene urgencia, lo que obviamente hace que todo sea más lento. Falta también el Tribunal Constitucional. Si el proyecto logra sortear las etapas, el gobierno tiene también la facultad de recurrir al TC para declararlo inconstitucional o aplicar un veto presidencial. O sea, como puede ver, todavía está cuesta arriba la idea, pero por lo menos en el Parlamento hoy dio un paso importante y habrá que esperar a ver si tenemos o no feriado el 17 de septiembre.

Tatiana Bustos, ¿qué será de mí? La canción que popularizó junto a la canción Lucharé, ¿se acuerda? Alguna de las muchas canciones que popularizó esta artista chilena, que en realidad ha pasado por todo en esto de la música. Comenzó con este tipo de canciones románticas, luego tuvo un giro muy radical, giró, digamos, en 180 grados para hacer música rockera, un rock bien pesadito, bien fuerte, digamos, con mucho power.

después también renunció al rock y comenzó a cantar música para niños, música infantil. Luego comenzó a hacer televisión, le gustó la televisión, de hecho tiene su propio canal de televisión en YouTube, Tetiana Bustos, ¿cierto? Estamos hablando de ella. Y en ese canal su contenido está principalmente orientado a los niños, pero también sigue haciendo actuaciones, sigue cantando cuando la requieren, digamos. Ha participado en muchos proyectos de televisión, ella es animadora del canal de YouTube que tiene. Ha creado contenido en ese canal, ha hecho reportajes. La verdad es que ella es una enamorada, dice, de la televisión, de la música, le gusta la radio también. Y bueno, eso es lo que actualmente ella hace, en realidad, de todo un poco. Pero la parte de la Tatiana Bustos rockera, esa parte como que ya no está. Como que esa Tatiana se fue para la casa. Pero la Tatiana de música romántica existe en muchos conciertos que ella hace durante el año. Y la cantante de música infantil y animadora de programas de televisión en su canal de YouTube, esa Tatiana sigue muy, muy vigente. 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

0: 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Son las 22 horas, 32 minutos. 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
1: A ti se llamaba la canción que traía Joe Dassin, y ahora es el turno del grupo sueco ABBA. La canción que usted escuchará a las 10:37 se llama Gracias por la música.
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0: Ese era el grupo sueco ABBA que traía esa linda canción. Gracias por la música, se llama el tema. Con la voz de Agnetha Falco, claro, ella es la rubiecita, la vocalista de este grupo, la voz principal. En realidad los cuatro cantaban, pero ella hacía la voz principal. Bueno, finalmente se aprobó el proyecto que busca prohibir las carreras de perro en Chile. Específicamente perros galgos son los que hacen correr. Estos son esos perros largos, flacos, lo ha visto, que son efectivamente muy buenos para correr. La Cámara de Diputados dice aprobó hoy el proyecto que busca prohibir y sancionar las carreras de perros en Chile, dejando fuera la propuesta paralela que planteaba establecer una regulación para esta actividad. Habían dos proyectos de ley, uno que pretendía que siguiera existiendo la carrera de perro galgo, pero con algunas regulaciones, y el otro proyecto, que fue el que predominó, dice que simplemente se prohibirían. La discusión estuvo marcada por la existencia de ambas iniciativas que apuntaban a caminos distintos frente a las carreras de perros. Mientras una buscaba, como le digo, terminar con las carreras, la otra pretendía establecer ciertas condiciones, pero que se siguieran realizando. En la previa de la votación, el diputado Alejandro Bernales, uno de los que participó activamente en el proyecto, había advertido sobre una eventual trampita que, a su juicio, podía generar una contradicción al momento de que la sala se pronunciara sobre los proyectos. Finalmente, la Cámara, sin embargo, optó por avanzar con la iniciativa que establece la prohibición y contempla sanciones para quienes participen en este tipo de carreras. De esta manera, el proyecto que establece la prohibición de las carreras regresa a la comisión para revisar las indicaciones y después tendrá que seguir su trámite en el Senado. Y esta canción habla precisamente de perritos, pero no de carrera, de un perrito callejero, canta Alberto Cortés.
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¿Por qué el amor se va? Se llamaba la canción que traía Mirla Castellano. Y ahora es el turno de Franco De Vita y esta canción que estuvo un año entero en el número uno del Billboard en español, No Basta.

0: 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Son las 23 horas, en punto. 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

Las 23 horas con 14 minutos, los Red Junior, quedaría yo. Bueno, este fue un grupo, un dúo en realidad, formado por la década del 60, 70, por allá. Una de las primeras bandas de la nueva ola chilena que se constituyó en esa época, en realidad, popularizaron, bueno, además de esa canción, Al pasar esa edad, ¿se acuerda? Bueno, este dúo musical estaba formado por Antonio y Miguel Zabaleta. Y también se presentan después como los hermanos Zabaleta, pero también como los Red Junior, en fin. De cualquier manera, y más allá del nombre, fue un dúo muy, muy exitoso. Le fue bastante bien, en realidad todavía uno de ellos canta. Y hay, como le digo, muchas canciones que fueron popularizadas por este dúo de los hermanos Zabaleta. 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

Una de las grandes canciones de Rocío Dúrcal. Vaya que voz, ¿eh? Qué tremendo chorro de voz tenía María de los Ángeles de las Eras Ortiz, el nombre verdadero de esta conocida cantante, también actriz de cine, en fin, española, que lamentablemente nos dejó muy joven porque tenía apenas 60 y algo, 61 por ahí, o sea, podría haber cantado 20 años más, podría estar cantando todavía. Pero bueno, el destino dijo otra cosa y por el año 2006 más o menos se fue Rocío Dúrcal y dejó entre otras esa linda canción que acabamos de escuchar. Antiguamente la gente vivía, ¿cuánto? 30, 40 años, 50 años ya una persona era considerada como una persona de edad avanzada. Hoy día, a los 50, una persona está en la mitad de la vida. Claramente ha cambiado eso en el mundo, en casi todo el mundo. En algunos países, lamentablemente, por un tema de subdesarrollo, sigue siendo baja la esperanza de vida de una persona. En el caso de Chile, es poco más de 70 años, el promedio. Hay gente que pasa los 100 años. Pero también todavía hay gente que muere más joven. Pero con todo eso incluido, claramente Chile es uno de los países donde la esperanza de vida ha subido mucho, mucho, mucho de lo que era la época de nuestros abuelos, bisabuelos, hasta hoy día. Estamos bastante mejor en este sentido. Y enhorabuena, pues, qué bien que así sea. Hoy día una persona de 60 años está todavía vigente, ¿no? Especialmente cuando son trabajos como el de cantante, un trabajo, digamos, que no requiere de tanto esfuerzo físico. Tal vez la gente que trabaja con más esfuerzo físico no se le podría pedir que a los 60, 70 rinda de la misma manera, pero una persona que trabaja más bien con la mente, con la cabeza, con la voz en este caso, esas personas se mantienen en su trabajo incluso hasta los 70 años. En todo ha cambiado, en el deporte. Antes los jugadores hasta los 30 años y ya, y sería, después ya casi no los contrataban. Ahora hay jugadores muy eficientes. Alexis Sánchez acaba de firmar un contrato para jugar en Canadá a sus 37 años. El mismo Messi, Cristiano Ronaldo, 40 años más o menos en promedio. O sea, a esa edad todavía se mantienen tan vigentes como para competir con los otros futbolistas que tienen 19, 20 o 21 años. Eso básicamente gracias al trabajo físico, la alimentación, eso es muy importante, el autocuidado, ¿verdad? Bueno, y la tecnología igual, por todo eso aporta para que hoy día las personas vivan mucho más y además con una calidad de vida muy superior a lo que ocurría años atrás.

0: 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Son las 23 horas, 31 minutos. 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

Solo 19 minutos nos separan de la medianoche. Antes de escuchar la próxima canción, quiero contarle que se están vendiendo en Santiago, pero a pedido solamente, unos helados con licor. Así tal como lo escucha, es algo nuevo, un emprendimiento, un invento, podríamos decir también, Bueno, lo que se busca con estos helados con alcohol es transformar la cremosidad tradicional en una experiencia inspirada en la tendencia de la coctelería internacional. Según explicó el creador de estos helados, dice que tienen 4,7% de alcohol, o sea, como una copa de vino puede ser, ¿no? O tal vez menos. Existe el tequila dulce de leche, tequila, digamos, como dulce de leche, y otros tragos más con otros sabores, en el fondo helados, de los sabores habituales de los helados, pero con un poco de alcohol. El proceso artesanal de fabricación de estos helados con alcohol garantiza calidad mediante ingredientes premium. El emprendedor de esto dice que la idea es honrar sabores que resulten naturales y deseables, proyectando su crecimiento nacional. Actualmente, como le digo, estos helados solo se venden en su sitio web y a pedido. Algunos restaurantes de Santiago los piden como para ofrecerlo de postre. No hay una heladería donde se venda, por ahora no al menos. Bueno, es un helado sugerente que une a las parejas, un placer culpable, podríamos decir, según su creador. Con envases que imitan estuches de licor, de hecho, la marca consolida una categoría inédita en el mercado gastronómico chileno, helados con alcohol. ¿Qué le parece? Bueno, lo más parecido que nosotros acá consumimos es el terremoto, ¿cierto? Que podría también entenderse como un helado con alcohol. Claro que no es lo mismo, claramente no es lo mismo, pero es como lo más parecido, me da la impresión.

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0: 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Son las 7 de la mañana, 2 minutos.
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1: ¿Cómo están? Buenos días, bienvenidos a este Arriba Dormilones y comenzando también ya esta nueva programación en la sintonía grande de la Ñuble. 7 de la mañana con 7 minutos, las 7 con 7 minutos en este ya miércoles 19 de agosto, 19 ya, en víspera de un día festivo acá en Chillán y Chillán Viejo del 20 de agosto del natalicio del Libertador.
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1: 0 grados 8 décimas la temperatura que tenemos a esta hora de la mañana, 0.8 grados la temperatura del momento en este miércoles 19 en la sintonía grande de la Ñuble, la radio con nombre de región, 7 de la mañana con 7 minutos y medio.

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1: Siete de la mañana con 21 minutos, 7 con 21 minutos, Arriba Dormilones en día miércoles. 0 grados 7 décimas la temperatura del momento, 0.7 grados la temperatura. ¿Qué esperaremos para este día miércoles? 19, nubosidad parcial durante todo el día, nubosidad parcial todo el día, máxima 15 grados.
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1: vamos con la Ñuble, la sintonía grande, ¿eh?

7:26, 7:26 minutos de este miércoles en la Ñuble, la sintonía grande, 7:26. ¡Arriba, dormilones!

0: 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Son las 7 de la mañana, 30 minutos.
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7 de la mañana con 39 minutos, 7 con 39 minutos, la sintonía grande de la Ñuble, 0 grados, 7 décimas la temperatura. Hasta ladito, está ladito, abrigarse. La sintonía grande, arriba, dormilones.

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2: Trece para las 8 de la mañana en este miércoles 19 de agosto, saludando a San Mariano, a todos los marianos, felicidades. De parte de la Ñuble, la sintonía grande a los marianos. 12 para las 8 de la mañana, la sintonía grande y arriba dormilones.

Y junto a Club nos vamos en este día, miércoles 19 de agosto, en la Ñuble, la sintonía grande, y nos reencontramos nuevamente el viernes. Recordemos que mañana es festivo en Chillán y Chillán Viejo por el 20 de agosto. Mañana tendremos ahí una programación especial durante la mañana. Estaremos transmitiendo en vivo y en directo desde la cuna del Libertador ahí en Chillán Viejo, ahí en el Parque Monumental. Así que como arriba, dormilones, hasta el viernes. Buen día, recuerde, para hoy nubosidad parcial, máxima 15 grados hasta el viernes.

0: 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Son las 8 de la mañana, en punto.
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Ya comenzando con las noticias a esta hora de la mañana en la primera hora, miércoles 19 de agosto. La temperatura del momento alcanza los 0 grados 8 décimas la temperatura a esta hora de la mañana. La reforma constitucional de seguridad será tramitada por tres comisiones en el Senado en medio de dudas dentro del oficialismo y un conteo de votos que no da para siquiera avanzar en la idea de legislar. El proyecto deberá ser votado en general por la Comisión de Constitución para luego pasar lo mismo en la sala. Posteriormente será derivada de vuelta a Constitución y a Seguridad para su discusión en particular. Además, en la Comisión de Defensa se deberá discutir el artículo que crea un nuevo estado de excepción. Justamente esta norma es la que genera más polémica dentro de la oposición y el oficialismo. Una de las dudas que ha surgido desde parlamentarios y las Fuerzas Armadas es la posibilidad de que sean subordinadas a carabineros en ese escenario. El ministro de Defensa, Fernando Barros, dijo que esto se ha conversado con los altos mandos y que es el presidente José Antonio Kast quien deberá de analizar quién queda a cargo en cada escenario. En medio de la presentación del libro del exministro Mario Marcel, el expresidente de la República, Gabriel Boric, también tuvo palabras para la propuesta del gobierno, afirmando que es inédita en la historia democrática nacional. En tanto, el gobierno pierde un voto de los que siempre ha contado como seguro. El senador Matías Walker manifestó sus diferencias con el proyecto de reforma e indicó que podría abrir un camino para el debilitamiento de la democracia. También existen cuestionamientos a la creación del registro de organizaciones particulares, en especial refiriendo a la necesidad de un informe de la Fiscalía para la definición, considerando que el Ministerio Público acusa y no dicta sentencias. Bueno, llamaba a nuestro amigo ahí, don Víctor Fuentes, acérrimo auditor de nuestra radio, que ahí en Avenida O'Higgins, Concollín, los semáforos están sin servicio. Así que mucho ojo, precaución en esa intersección bastante, digamos, complicada, sin el funcionamiento de los semáforos ahí en O'Higgins, con la Avenida Collín, sin funcionamiento ahí de los semáforos. Precaución. 8 de la mañana con 13 minutos en la sintonía grande de la Ñuble en la primera hora.

8 de la mañana con 18 minutos, 8:18 minutos, la sintonía grande esta hora con la primera hora. Este miércoles y jueves se realizará la audiencia de formalización de cargo del exalcalde de Coronel Boris Chamorro, un exdirector jurídico del municipio y cuatro exconcejales por la condonación de 1.200 millones de pesos a la embotelladora Yacolén en la región del Biobío. Los imputados enfrentarán cargos por fraude al fisco. En la causa se investiga la condonación de 1.200 millones de pesos que el municipio otorgó por concepto de patentes comerciales en el año 2020 a la embotelladora Yacolén, propiedad de Alberto Escuncio. Dentro de los que serán formalizados por fraude al fisco están el alcalde Boris Chamorro, los ex concejales Ariel Durán, René Lucero, Osvaldo Campos y Francisco Reyes, y el ex jefe jurídico de la Corporación Edilicia, Cristian Pinto. Consultada la defensa de este último, el abogado Andrés Cruz descartó un avenimiento entre las partes, ya que en lo anterior se concretó una autorización del Consejo Municipal al alcalde con base en informes de peritos independientes que manifiestan irregularidades en el cobro de derechos por parte de la municipalidad hacia una entidad empresarial. En ese contexto, la empresa demandó al municipio, cuyo juicio sigue en curso, acusando cobros irregulares y que, de comprobarse, podría echar por tierra los argumentos de un eventual actuar defraudatorio que acusan la Fiscalía y el Consejo de Defensa del Estado. Se trata del cuarto intento para que la Fiscalía formalice la causa, ya que la instancia ha sido suspendida por la falta de jueces en el Tribunal de Garantía de Coronel, la presentación de una licencia médica por parte del abogado del alcalde Chamorro y la denuncia de la defensa que acusaron no tener acceso a la carpeta judicial. De esta manera, se espera que la primera jornada se inicie hoy a las 9 de la mañana. A su vez, no se descarta que la Fiscalía y el Consejo de Defensa del Estado soliciten cautelares privadas de libertad como la prisión preventiva. 8:20 minutos y medio, la sintonía grande de la Ñuble.

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En la antesala de la votación que realizará hoy miércoles la Comisión de Educación, Cultura, Ciencia, Tecnología y Patrimonio del Consejo Regional de Ñuble, autoridades regionales abordaron los avances y desafíos para concretar el Museo Regional de Ñuble, una iniciativa que considera una inversión superior a los 33.000 millones, de los cuales un 85% será financiado por el Ejecutivo a través del Ministerio de las Culturas, las Artes y el Patrimonio. Durante la sesión de este día, los consejeros analizarán el aporte correspondiente al 15% restante, cuyo respaldo permitiría completar, digamos, el financiamiento necesario para avanzar en la concreción de uno de los proyectos culturales más relevantes para la región. El delegado presidencial de Ñuble, Diego Sepúlveda, destacó el importante compromiso asumido por el Ejecutivo para avanzar en la concreción de esta iniciativa. El gobierno ha dado un paso fundamental, comprometiendo el 85% de los recursos que requiere este proyecto, porque entendemos la importancia que tendrá el Museo Regional de Ñuble y para las próximas también generaciones. Hoy queremos que el Consejo Regional también sea parte de este esfuerzo y pueda sumarse con el aporte complementario que permita concretarlo. Estamos ante una inversión de enorme valor para la región y esperamos que hoy exista una mirada amplia pensando en Ñuble y en una obra que quedará por muchos años al servicio de los habitantes. El futuro Museo Regional alcanzará una superficie aproximada de 7.070 metros cuadrados y contará con espacios para exposiciones permanentes y temporales, auditorio, áreas educativas y de extensión cultural, depósitos para colecciones, laboratorios especializados y dependencias administrativas, permitiendo contar el alcance además regional y cuya mayor parte del financiamiento será aportada por el gobierno de Chile. 8 de la mañana con 27 minutos, la sintonía.

0: 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Son las 8 de la mañana, 30 minutos.
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A primera hora en la sintonía grande de la Ñuble, 8 de la mañana con 38 minutos. La Corporación Nacional Forestal CONAFE inició el proceso de postulaciones de brigadistas para el periodo de mayor riesgo de incendios forestales del periodo 2026-2027, contemplando más de 3.000 cupos a nivel nacional. En la región de Ñuble, el proceso incorporará a 197 brigadistas para desempeñarse en funciones de combate y apoyo operacional, accediendo además a un proceso formal de capacitación especializada en terreno sobre materias vinculadas a comportamiento del fuego, el uso técnico de herramientas operativas y estrictos protocolos de seguridad en combate. El director de CONAFE Ñuble, Domingo González Zúñiga, enfatizó el impacto que tiene este despliegue en el territorio, indicando que hacemos una invitación abierta a hombres y mujeres de nuestra región para que se sumen a este esfuerzo colectivo, integrándose a equipos altamente preparados en combate de incendios forestales. Agregó, tenemos 197 cupos para la región de Ñuble, dentro de un proceso de contratación aparejado a una capacitación con entrega de herramientas técnicas, teóricas y de seguridad para enfrentar emergencias con altos estándares operativos. Los interesados en postular deben ser chilenos o extranjeros con su situación laboral al día en el país, además de tener un mínimo de 18 años, contar con cédula de identidad vigente, educación básica completa y no registrar antecedentes penales. La sintonía grande de la Ñuble, 8 de la mañana con 40 minutos.

La sintonía grande de la Ñuble. Nuestra región continúa avanzando en la modernización del transporte público, porque a partir del próximo 1 de septiembre en Coihueco, los buses rurales de Coihueco Express dejarán de aceptar efectivo y el pago para hacer el 100% electrónico a través de los validadores de BPay. Desde junio el servicio opera con una marcha blanca en la que convivieron el pago electrónico y el efectivo para facilitar la adaptación. De esta manera se integrará a la red regional de Chillán, ya que cuenta con la validación electrónica. A 2 semanas del fin del efectivo, los números respaldan esta transición, porque a la fecha se han registrado más de 40.000 validaciones en los buses y se han realizado más de 70 jornadas de enrolamiento para personas mayores en distintos puntos de la comuna y la región. Entre las personas usuarias que ya se sumaron al pago electrónico, el 55% paga tarifa completa, el 39% corresponde a estudiantes y el 6% a personas mayores, cifras que reflejan una adopción sostenida durante la Marcha Blanca. Las personas mayores pueden acceder a una rebaja del 50% de la tarifa mediante un proceso de enrolamiento. Para obtener este beneficio, deben tener 65 años cumplidos o más, presentando cédula de identidad vigente. La tarjeta persona mayor es única e intransferible, ya que queda asociada al RUT de la persona usuaria. Se obtiene únicamente en el Centro de Atención al Usuario CAU, ubicado en Avenida Libertad 715, Chillán, y en operativos organizados por BPay y Coihueco Express.

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1: Un grado cuatro décimas la temperatura que tenemos a esta hora de la mañana. La mínima fue a las 8 de la mañana y fue de 0 grados 4 décimas. Condiciones para este día, miércoles 19 de agosto. Esperamos nubosidad parcial durante todo el día, nubosidad parcial todo el día, máxima 15 grados. El informe del tiempo está ahora en la primera hora, la sintonía grande de la Ñuble. Faltan 9 minutos para las 9 de la mañana.

Estamos presentando Primera Hora. 8 de la mañana, 55 minutos.

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1: 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Son las 8 de la mañana, 59 minutos.
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9 de la mañana con 3 minutos y medio. Comienza matinalmente en la sintonía grande de la Ñuble en este miércoles 19 de agosto. 2 grados 5 décimas la temperatura. Algo ha subido un poquitito, ¿eh? 2 grados 5 décimas la temperatura a esta hora de la mañana. Ya comenzando entonces matinalmente en la sintonía grande. Ya se vienen los horóscopos.

Y nos vamos de inmediato con la primera parte. Sí, la primera parte de los horóscopos. Mantenga un diálogo pacífico con su enamorada o enamorado. De esta forma podrán aclarar y resolver viejos, sí, viejos desentendimientos que hubo en la relación de pareja. Hágase un tiempo por la tarde, dice, y contabilice las cuestiones económicas. No hay tiempo. No. Hoy día no hay tiempo. Lo siento. Lamentablemente estamos ocupados. Vamos con Tauro. Atención, Tauro. Antes de tomar una decisión de la que puede arrepentirse, pregúntese qué es lo que quiere su corazón. Deje de jugar con los sentimientos de su pareja. Momento propicio para decidir sobre cuestiones comerciales, ¿eh? Eso es Tauro. Y Géminis, atención que dice Géminis para el día de hoy. Prepárese, ya que al contar con la luna en oposición, podría originarle conflictos de muchas de las relaciones que tiene con sus parientes más allegados. Debería ser más prudente con las ganancias rápidas y excesivas. Géminis cierra la primera parte de los horóscopos en el matinalmente de Radio Ñuble.

0: 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En esta emisora, nos quedamos a continuación con su programa Orientando su Destino y su Felicidad.
1: Por supuesto que tenemos la consulta más barata, ya que nosotros tenemos que pagar patente. Hay que estar con las cosas al día. Y por eso siempre estamos airosos y le damos las gracias a todo el público y a todas las personas que los visitan. La tercera edad paga mitad de consulta. Y las otras personas, que son los lolos que aquí allá, tienen que pagar una consulta entera. Pero estos valores se los dan a ustedes cuando usted llame por teléfono el jueves o el viernes, a partir de este mes, por la nueva reestructura, para que ustedes no estén perdiendo el tiempo. También les solicito que reserven la hora, porque hay mucha gente que cuando llega a mi centro de orientación se enojan porque no tenemos cupo para atender y tenemos un espacio limitado. Entonces ahora se hizo una nueva reforma con nuestro equipo de la Asociación de Parapsicología y nos dijeron mejor que los jueves y los viernes se reservaban las horas para después ya en la semana no estén llamando por teléfono. Hoy por ti, mañana por mí. Oiga, estábamos viendo unas cuantas cartas tenemos acá de testimonio del talismán de las siete virtudes. Gente que no creía, gente que realmente están con la soga al cuello. Sobre todo Marcela, que más adelante con una carta se lo va a comprobar. ¿Tiene problemas de enfermedad? ¿Tiene problema con un hijo? ¿En el alcohol, la droga? Se lleva mal con los vecinos. Ojo, no hay que pelear con los vecinos, porque ellos siempre están avisando que la ambulancia, que el teléfono, que pasan los bomberos, que todo eso. Entonces, somos hermanos soberanos de la libertad y tenemos que saber quién vive al frente, quién vive al lado, y en el patio también detrás de uno es lo más importante. Mire que los tiempos como está, todo ha cambiado, todo ha ido evolucionando. Lo que siempre nosotros mantenemos, el talismán, bajo todas las condiciones que se está pasando, atmosférica, los cambios de clima y todo esto, seguimos. Nosotros no subimos el talismán de las siete virtudes. Tampoco subimos la pulsera óptima. Pero como le digo, están quedando muy poquitos para este mes. Reserve su hora.
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1: Bueno, acá tenemos una carta de agradecimiento y dice así: yo era una mujer netamente incrédula, escéptica. Me reía de los peces de colores con mi marido, con mis hijos. Nuestro negocio lo había dado muchas satisfacciones, viajamos hasta el extranjero. Y de un momento a otro empezaron, después de ese viaje, empezaron a cambiar las cosas. Una señora, yo no le di vuelto, que no tenía, me pagó con 20 mil pesos. Y resulta que lo que había comprado ella eran 7 mil pesos. Y no tuve. Y ella me dijo: te vas a acordar de mí. Y ahí, ¿para qué le cuento, profesor Andrew, la señorita Yasmini, profesor Andrew, lo que me pasó? La gente se fue toda para otro lugar, ya que acá hay mucha competencia también, y nadie los compraba. Las deudas empezaron a caer encima, que había que pagar alquiler, que había que pagar las patentes, que había que pagar diferentes cosas. Mi marido, mi hijo se enfermaron y todo. Bueno, Mi mamá fue a su centro de orientación y se inscribió con el talismán de las siete virtudes. Fíjese que no es por nada. Cuando ella a mí me lo entregó, que dijo que usted lo había purificado y todo, y con el nombre, los dos nombres y los dos apellidos, usted lo conjuró, realmente sentí como un calor, porque a mí todo el cuerpo, yo pasaba netamente helada. Era como que si anduviera en la nieve. No tuvimos ni tiempo para ir a ver la nieve tampoco. Pero ahora ya, como se dice, gracias a ustedes he salido adelante. Pronto estaré abriendo otro local.
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0: Así estamos a esta hora, en nuestro matinalmente de Radio Ñuble, la sintonía grande. Bueno, mañana vamos a tener una pequeña variación en la hora de la mañana, o sea, vamos a estar, ¿no es cierto?, con nuestros programas habituales, pero naturalmente también despachando desde Chillán Viejo, Dios mediante, para la transmisión de el homenaje al Libertador O'Higgins. Así que mañana, como es habitual, como es tradicional, como es histórico, Radio Ñuble no puede faltar, ¿no es cierto?, a esta cita. Lo hicimos incluso, fíjese, en pandemia, ¿se acuerda que estuvimos ahí en pandemia? Ahí estaba Radio Ñuble. Oye, vamos con los horóscopos, nos corresponde ahora la segunda parte, ¿no? Vamos con la segunda parte de los horóscopos, que comienza con Cáncer. Atención, ¿qué dice Cáncer? Intente ser más flexible en todas las relaciones afectivas que tiene. Tenga presente que la terquedad no es una buena consejera en el plano amoroso. Momento para que exponga los proyectos más arriesgados que tiene planificados hace tiempo. Vamos ahora con Leo. Atención, que dice Leo para el día de hoy. Cuando mantenga un diálogo con su enamorada o enamorado, trate de manejar las palabras, no irritarse, no se enoje, Leo. Sepa que sus opiniones podrían lastimarle y alejarle de usted. En su trabajo, espera una reunión muy complicada. Sí, a veces las reuniones son complicadas, ¿eh? Sí, relájese, ya que su capacidad y espontaneidad le harán enfrentar cualquier desafío con mucho éxito. Bien, Leo, ¿eh? Vamos ahora con Virgo. Atención, que dice Virgo. Dice, piense bien, ¿sí? Piense bien qué es lo que quiere. Luego, vea si le conviene terminar esa relación de tantos años. Procure reconciliarse con su pareja si es necesario. Evite gastar porque sí, ya que a fin de mes podría lamentar estos gastos. Virgo cierra la segunda parte de los horóscopos en el matinalmente de Radio Ñuble. No se vaya, no se separe nuestra sintonía. Un pequeño alto y ya regresamos.
1: 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Son las 9 horas 28 minutos. 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

Y nos vamos. Nos vamos con la tercera parte ya de los horóscopos. ¿Cómo pasa el tiempo de rápido, ¿eh? A ver, ¿qué dice Libra? Jornada óptima para declarar su amor a alguien o intentar una reconciliación. Evite encerrarse en sí misma o en sí mismo, aproveche las buenas energías que le acompañarán el día de hoy. Deje de dudar y acepte las oportunidades que se le presenten. Transitará por un momento óptimo para invertir en su negocio. Mire, Libra, buena noticia. Escorpio, atención que dice Escorpio. Serán días donde sus relaciones afectivas se verán complicadas. Hoy no es el momento para enfrentar reclamos de su familia. Espere tener una mejor oportunidad. Evite desaprovechar esa posibilidad laboral que le brindaron antes de analizarla con más tiempo. Mire, vea. Y Sagitario, ¿qué dice Sagitario para el día de hoy? Dice lo siguiente. Si se encuentra libre, hoy será un día propicio para disfrutarlo y compartirlo con su pareja. No lo desperdicie con compromisos laborales. Oye, mañana es el día feriado, no hay día, ¿eh? Para que lo tenga presente, Sagitario. Gracias a la precisión y eficacia que está teniendo últimamente en el trabajo, podrá resolver todos los temas monetarios que tiene pendiente hace días. Ahí está entonces lo que es la tercera parte de los horóscopos en Radio Ñuble matinalmente.

Y la última, sí, la última parte de los horóscopos. Atención, Capricornio. No caiga en la rutina, concrete los cambios que desea en su vida amorosa para sentirse aún más feliz. Si siente ganas de comprometerse, hágalo ya. Tenga en cuenta que un olvido o un gasto innecesario puede producir un desajuste, dice, en su presupuesto semanal. Vamos ahora con Acuario. Atención, que dice Acuario. Sepa que en cualquier momento, su alma gemela, su pareja, le va a reclamar atención. Renueve el entusiasmo y la pasión con una iniciativa que le sorprenda por completo. No desespere, pero seguramente alguien va a pretender frenar su crecimiento laboral. No faltan los chaqueteros para Acuario. ¿Qué le vamos a hacer? Vamos con Piscis. Atención, que dice Piscis para el día de hoy. Dice, como usted sabe, esa pelea que tuvo no fue justificada. Pídale perdón a la persona con la que discutió y así encontrará el equilibrio emocional que tanto busca. Después de tanto sufrimiento, al fin va a solucionar esa cuestión de dinero que viene arrastrando desde ya hace tiempo. Piscis cierra lo que es la revisión de los horóscopos en el matinalmente de Radio Ñuble.

0: A ver, ¿qué temperatura tenemos en este instante en nuestra ciudad? Le cuento de inmediato, dice que 6 grados 7 décimas sobre cero es la temperatura que tenemos en este instante. ¿Y por qué recalco lo de sobre cero? Porque la verdad es que está bastante heladita la mañana, ¿eh? Pero ya va a ir subiendo poco a poco la temperatura. Aprovechamos este instante de saludar a Pablo Fernández. ¿Qué tal, Pablo? Buenos días.
1: Buen día, amigo. ¿Cómo está usted por allá? Acá estamos con cielo nublado, pero dicen que va a salir el sol en las próximas horas.
0: Sí, estamos con frío todavía a esta hora de la mañana,
1: ¿eh? Estamos más tristes que Felipito con la pérdida de la Católica ayer, ¿eh?
0: Sí, exactamente, ¿eh? Estuvimos viendo ahí el partido, lamentablemente. Yo diría que prácticamente una goleada, porque jugando de local, ¿no es cierto? Y habiendo obtenido muy buen resultado allá en el partido de ida, pensábamos de que la cosa iba a ser diferente.
1: Sí, bueno, yo también pensé que iba a ser diferente, pero ese es el nivel del fútbol chileno, amigo querido. Uno ve y se enfrentan a los argentinos, que son rapidísimos, querido amigo, que tienen jugadas claves, que saben dónde hacer el gol, y así está el nivel del fútbol chileno. Yo se lo digo con mucho respeto. Colo-Colo lleva 10, 12 puntos sobre el segundo que lo persigue, que es la Universidad de Chile, y Colo-Colo jugando más o menos nomás, pues, amigo. Entonces, eso se traduce que no podamos tener una buena participación internacional, amigo, y se traduce también en ver qué va a pasar con un próximo Mundial, con una Copa América, con las clasificatorias. Eso me preocupa del fútbol chileno, amigo.
0: Sí, exactamente, ¿eh? Lamentablemente es así. Esto no es de ahora, esto ya se viene arrastrando hace mucho tiempo, ¿no es cierto?, el bajo nivel del fútbol chileno, sobre todo para competir en grandes torneos.
1: Claro, y los que hacen juego y los que hacen goles, y en Colo-Colo que hacen goles, y la Católica y el Chile, son argentinos, pues, amigo, o son uruguayos, entonces uno preocupa más todavía. 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

0: 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Cuando se optimiza la comunicación entre las neuronas y ayuda a reducir, por ejemplo, la niebla mental. Cuando no hay una comunicación interna en las neuronas, en nuestro cerebro, bueno, usted se le olvida todo, queda con una memoria corta, mediano y largo plazo, peor. Entonces, aquí después vienen las enfermedades neurodegenerativas, ¿cierto?, con un deterioro cognitivo, etcétera. Entonces, al promover la regeneración de mielina, que es la capa protectora de las neuronas, reduce la inflamación cerebral y es un potente aliado preventivo contra el Alzheimer y otras formas de demencia. ¿De 50 años para arriba? 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Y esto significa que usted puede compensar este declive y proteger la función cognitiva. ¿Por qué? Porque después de los 40 años comienza el declive de esta producción de factor de crecimiento nervioso. Es para alta carga mental, el trabajo que usted tiene en la radio y que tiene que solucionar en cualquier momento algo que quiera decir al aire, tiene que improvisar algo. Bueno, siempre tiene una concentración sostenida, ¿cierto? Y muchos trabajos también. Entonces, la toma de decisiones rápidas de repente no funciona cuando la memoria está deficiente y más bien uno comienza a diferir. Entonces, este producto tiene la capacidad de entregarle a usted aprendizaje, tiene la capacidad de que retenga información, tiene la capacidad de ayudarle con la memoria que está fallando y que está fallando por distintos factores. Uno de ellos es el estrés, el cansancio, el agotamiento, porque su cerebro no ha descansado. 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Amigo querido, muchísimas gracias por todo. Un abrazo, lindo día. Que lo pase espectacular. Un abrazo también para mi querido amigo Felipito, a Dieguito, a Miriam, a la señora María Eugenia, a Andrés, a todos los de la radio.
1: Perfecto. Igualmente para ti, ¿eh? Un abrazo a la distancia y nos reencontramos mañana en otro contacto a través de Radio Ñuble.
0: ¿Y por qué me puso ese uy, Felipe? ¿Porque saludó a Diego?
1: No sé, fíjate. ¿Eh? Puso una cara así de picarón.
0: Un abrazo.
1: Listo, igual para ti. Chao, chao. Cuídense. Pablo Fernández en Radio Ñuble.

0: 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Son las 9 horas 57 minutos. 90 años construyendo una sólida amistad. 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

0: Una serie de cambios internos se conocieron ayer y estos incluyen la salida de Jimena Chong de la Jefatura de la Fiscalía Anticorrupción e Investigación, especializada de Centro Norte, conocida como Alta Complejidad. La decisión fue comunicada mediante un correo electrónico por el fiscal regional metropolitano Centro Norte, Francisco Yacir. Quiero reconocer especialmente la labor de Jimena Chong por su entrega y compromiso en el desempeño de sus funciones. Chong se desempeñó en el cargo desde marzo del 2016 y encabezó investigaciones de alta connotación pública vinculadas a corrupción y altos delitos económicos, como el caso Corpesca, que acabó en la condena del ex senador de la UDI, Jaime Orpiz, y el caso OAS, que involucró al ex candidato presidencial Marco Enrique Sobirami, quien acabó absuelto. Exactamente las 10 de la mañana con un minuto y algunos segundos, a las 11 más noticias.
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1: Estamos en la sintonía grande de Radio Ñuble y nos vamos a ver qué es lo que nos dice la Dirección Meteorológica de Chile en relación al informe y pronóstico del tiempo. A ver, dice que hoy vamos a tener viento y después va a minorar, sí, en hora de la tarde, variando nubosidad parcial, 15 como máxima. Mañana jueves 3 y 16, recordemos que mañana jueves es feriado local, Chillán y Chillán Viejo, por la festividad del aniversario del natalicio del profesor Bernardo Higgins, así que seguramente usted va a disfrutar de un buen día feriado. Y la temperatura está bastante agradable, 3 y 16 no deja de ser, con cielo despejado, ideal para preparar unas carnecitas, ¿no? Puede ser. Para el viernes, 3 y 15, con cielos nublados y viento, 25 o 40 kilómetros a la hora. El sábado, 2 y 15, con nubosidad parcial, 2 y 15 también para el domingo, también con nubosidad parcial. Lluvia entonces no se pronostica por lo menos desde aquí hasta el domingo según la Dirección Meteorológica de Chile. Veamos este otro pronóstico que tenemos por acá, a ver qué nos dice. Este es otro satélite. Dice que desde aquí hasta el próximo domingo no tenemos lluvia, ni chubascos, ni precipitaciones. Pero la cosa cambia a partir del día lunes, porque aparece agüita lunes, martes, miércoles, jueves, viernes. Todos estos días aparece agüita, algo de lluvia. ¿Qué día llovería más? El día martes 25, 30,1 milímetros, 23,3 milímetros el día miércoles 26. Los otros días un poquito menos, a excepción del día viernes 28, casi despidiendo el mes de agosto con 28,7 milímetros. Perfecto, pero ya lo sabe, desde aquí hasta el domingo por lo menos no se pronostica lluvia, ni chubasco, ni precipitaciones. Temperatura del momento, 7 grados, 7 décimas parte del informe del tiempo en Radio Ñuble.

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1: 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Hoy la temperatura mínima hoy fue de 4 décimas de grado sobre cero a las 8 de la mañana. La de ayer fue de una décima de grado bajo cero a las 6:14. Eso fue ayer. 17 grados máxima ayer a las 15:26 minutos. Ahí está entonces parte del informe del tiempo que nos faltaba por rellenar acá. 90% la humedad en este instante. 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
1: Bueno, hay actividades en el centro de la ciudad, usted ya lo sabe, unas actividades, ¿no es cierto?, las cuales se van a desarrollar en los alrededores de la Plaza de Armas. Por lo tanto, hay varias calles que ya están con su tránsito suspendido, ¿ya? Por ejemplo, calle 18 de septiembre, Constitución, Arauco, todas estas calles, hay algunas cuadras que está suspendido el tránsito. Por lo tanto, trate de no llegar hasta esos lugares en vehículo. Ah, perfecto. Estamos con Gastón, a lo mejor algo más nos puede agregar con respecto a lo que está pasando u otra información. Gastón, te escuchamos, adelante.
2: Gracias, y a los estudios, Hans. Bueno, hace algunos minutos estuvimos lo que en calle Arauco con calle Roble, donde un amplio operativo de carabineros, se había desplegado ya en horas de la mañana, por el motivo de los comerciantes, podríamos tratarlos, que quieren ocupar desde Roble hasta Maipón, tomándose lo que es la calle, como el año pasado. Es por eso que el motivo también anoche se quedó un contingente de carabineros, aproximadamente unos 30 funcionarios. Pudimos dialogar con el mayor de carabineros a cargo, de este grupo, y me mencionaba desde aproximadamente habrían llegado unos 3 a 4 buses en el día de ayer en la tarde, procedente de Santiago, para hacer el mismo escándalo, me hablaba el mayor, lo estoy diciendo textualmente, que se produjo el año pasado, en la calle antes mencionada. Ahora estamos afuera, Hans, de la municipalidad, donde esos comerciantes que yo le mencionaba, alrededor de 2 o 3 buses de ayer, están apostados lo que es afuera de la municipalidad, con pancartas, con pito, tocando, pidiendo la presencia del alcalde para que de alguna u otra manera los deje trabajar en lo que es en la fiesta de la longaniza. Hace algunos minutos yo tuve un contacto con el alcalde internamente y me dice que no hay permiso para ninguno de los comerciantes porque ya se dieron todos los permisos y aproximadamente el 70% fueron para los comerciantes locales. Así que por lo tanto no va a haber permiso para ningún comerciante más que es en la fiesta de la longaniza. Es lo que se está produciendo, Hans, a esta hora en las calles céntricas de la ciudad de Chillán. Adelante usted ahí en los estudios.
1: Perfecto, gracias, Gastón. Lamentable lo que está aconteciendo una vez más, porque ya esto ha pasado en años anteriores, ¿no es cierto? Comerciantes que quieren instalarse no tienen el permiso correspondiente. Esto es con un pago previo, ¿no es cierto?, para tener su lugar para instalarse y trámite que ya han hecho los que ya están autorizados para aquello. Pero lamentablemente sucede esto, ¿no es cierto?, donde lamentablemente, valga la redundancia, tiene que intervenir la policía uniformada y también tiene que intervenir los inspectores municipales.

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1: 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Son las 10 horas 29 minutos. 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
1: Bueno, recordemos que mañana, ¿no es cierto?, está el homenaje al libertador Bernardo O'Higgins, el principal homenaje, naturalmente, que se realiza acá en Chillán Viejo, en su tierra natal, y siempre se cuenta con las autoridades nacionales, en este caso, el presidente de la República, don José Antonio Kast, quien tiene, agenda viajar al norte de nuestro país antes de viajar a Chillán. Dice que estaría viajando a Antofagasta para monitorear la emergencia. Oye, realmente increíble las imágenes que se ven en el norte de nuestro país. Estos aluviones arrastrando no tan solo lodo y piedras, vehículos, casas livianas, ¿no? En fin. Bueno, allá en el norte no están tan acostumbrados, no para nada, o sea, ya caen poquitos milímetros de agua, no como acá en nuestra región y en el centro-sur del país. La cosa ya es diferente, y cayó mucha agua, agua que caía en un año, cayó en poco tiempo, en un par de días nada más. Pues entonces, eso fue lo que agravó la situación. Dice que aluviones que arrastraron vehículos por las calles y 13 alertas de evacuación SAE, incluyendo las comunas de Tocopilla, Taltal, Antofagasta, Iquique y Diego de Almagro. Lamentable, pues ojalá que, naturalmente, que la visita del presidente a esa zona logre llevar recursos para salir pronto de esta situación. Vamos con más canciones, estamos junto al Servicio Nacional de Reinserción Social Juvenil.

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La sintonía grande de Radio Ñuble a esta hora es nuestro matinalmente. Oye, ¿qué hora es a propósito? Ya son, o faltan más bien, ¿no? 18 minutos para las 11 de la mañana, 18 para las 11. Estábamos leyendo para acá y seguramente vamos a desglosar esta información más adelante. Diputadas buscan terminar narcotráfico disfrazado de marihuana medicinal. Bueno, con todo esto, ¿no es cierto?, que apareció últimamente, seguramente ya van a hacer algún proyecto para poder entonces legalizar lo que ya está, a ver, legalizarlo de otra manera, no como estaba legalizado, por decirlo de alguna manera. Así que Catalina del Real y Macarena Santelice entonces anuncian un proyecto de ley para modificar normas sobre cultivo de cannabis medicinal. Bueno, más detalles, por supuesto, los vamos a estar entregando más adelante en los diferentes informativos de Radio Ñuble. A esta hora nos acompaña el Servicio Nacional de Reinserción Social Juvenil.

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1: 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La sintonía grande de Radio Ñuble, a ver si ha subido algo. Sí, ya tenemos 9 grados dos décimas. Esa es la temperatura de este instante en nuestra ciudad, 9 grados dos décimas, y se espera que lleguemos a los 17 grados con cielos parcial despejado. Ojalá, pues, ¿eh? Para mañana se espera un poquito más alta la máxima, 19 grados, que es uno de los días que marca más alta la temperatura, lo mismo que el día sábado con 19 y el día domingo con 18 como máxima. Pero después, como lo decíamos anteriormente, desde el lunes en adelante vamos a tener agüita, así que a prepararse para ello. ¿Ah? Así es agosto, si todavía estamos en agosto. La sintonía grande, ¿qué hora es ya? Faltan exactamente 12 minutos para las 11.

hora es ya? Le cuento de inmediato que faltan 6 minutos, sí, 6 minutos y algunos segundos para las 11 de la mañana. Hasta aquí nuestro espacio junto al Servicio Nacional de Reinserción Social Juvenil en Matinalmente de Radio Ñuble. Después de la pausa, como es habitual, nuestro ranking del recuerdo.

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0: 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Radio Ñuble, la sintonía grande, le indica la hora. Son las 10 horas 58 minutos.
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8: La información dice que SQM sorprendió al mercado al registrar ganancias por 660 millones de dólares durante el segundo trimestre del 2026, cifra que representó un salto de 646,6% frente a los 88,4 millones de dólares obtenidos en igual periodo del año anterior. Con ello, la segunda mayor productor de litio mundial cerró el primer semestre con utilidades por 1.024,7 millones de dólares, un avance de 353,61% respecto del mismo lapso del 2025. El fuerte crecimiento estuvo acompañado por un importante aumento de los ingresos provenientes del litio y sus derivados. La temperatura en este instante en la ciudad de Chillán alcanza a los 10 grados 2 décimas, 11 horas con 2 minutos y algunos segundos. A las 12 del mediodía, más noticias.
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0: Y estamos listos, listos, prestos para enfrentar los siguientes minutos en la sintonía grande de Radio Ñuble con nuestro ranking, el ranking del recuerdo. A propósito, no olvide que mañana jueves es día feriado, por lo tanto Santa Rosa, que es nuestro auspiciador, estará con sus puertas cerradas. Y lo otro también, recordarles que tenemos una transmisión nosotros desde Chillán Viejo para contarle a usted, ¿no es cierto?, tratar de llevarle a través del sonido una imagen de lo que sucede ahí con el desfile, naturalmente como homenaje al libertador Bernardo O'Higgins, ¿eh? Y por ese motivo no vamos a tener nuestro ranking, naturalmente vamos a estar transmitiendo en directo desde ese lugar los detalles, así que para que usted lo tenga presente, el viernes volvemos con el ranking nuevamente para elegir un tema del día. 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Rafael, número 1, cierro mis ojos.

0: Ahí están entonces los temas participantes el día de hoy en nuestro ranking del recuerdo de la sintonía grande de Radio Ñuble. Número 1, Rafael, Cierro Mis Ojos. Número 2, Polanca, Diana. Número 3, Sabu, Pequeña y Frágil. 42-225-2828, nuestro teléfono para que nos llame y participe entonces en nuestro espacio. 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Y comenzamos con los llamados telefónicos al 42-225-2828. Buenos días.
1: Buenos días, Jancito. ¿Cómo está usted?
0: Muy bien. ¿Con quién hablamos ahí?
1: ¿Con quién cree usted?
0: A ver, ¿será Regina o no? ¿O me equivoqué?
1: Seguramente.
0: ¿Sí? Seguramente. ¿Cómo está Regina?
1: Sí, adiós, gracias, bien, ¿y usted?
0: Bien, también, aquí estamos.
1: Muy bueno, me alegro mucho.
0: Gracias, ¿y qué canción?
1: La 1,
0: por favor. Gracias por llamarnos, chao, chao. 42-225-2828, nuestro teléfono. Vamos a ver quién va a estar ahí, buenos días.
2: Buenos días.
0: Hola, ¿quién está por ahí?
2: Con Inés Márquez.
0: ¿Cómo estás, Inés?
2: Bien, gracias, ¿y usted?
0: Bien, también, aquí estamos.
2: Qué bueno.
0: Se nota lindo el día, así que hay que estar bien, ¿no? ¿Qué canción te gusta?
2: La número 3.
0: Gracias por llamarnos. Chao, chao. Participan hoy Rafael, Cierro Mis Ojos, Polanca, Diana y Sabú, Pequeña y Frágil. Buenos días.
3: Buenos días, don Jancito.
0: Buenos días. ¿Quién habla?
3: María Isabel de Quinchamalí.
0: María Isabel, ¿tu apellido es?
3: Lagos.
0: María Isabel Lagos de Quinchamalí.
3: ¿Cómo está usted?
0: Bien, ¿y tú? Fíjate cómo has estado.
3: Bien, gracias a Dios, don Jancito, con un lindo día.
0: Qué bien, pues, ¿eh? Y Quinchamalí tan lindo como siempre, pues, ¿eh?
3: Sí.
0: Ya, pues, ¿y qué canción?
3: La 3.
0: La número 3, gracias por llamarla.
3: Un lindo día.
0: Igualmente, chao, chao. Ahí en la tierra de la guitarrera, pues, de Greda, nos llamaba María Isabel. Rafael Polanca y Sabú, los participantes hoy. Buenos días.
4: Muy buenos días, señor.
0: Muy buenos días, ¿quién habla?
4: Miguel Yáñez.
0: Miguel Yáñez, ¿cómo estamos, Miguel?
4: Muy bien, gracias a Dios. ¿Y ustedes cómo
0: bien, se encuentran? También, todo muy bien por acá. ¿Qué canción?
4: La número 2, señor.
0: La número 2, gracias por llamarnos, ¿eh? Eso me gusta a mí, está bien distribuida la votación el día de hoy, ¿eh? Rafael, Cierro Mis Ojos, Polanca, Diana y Sabú, Pequeño y Frágil, los participantes en este día. A ver, un llamadito más y nos vamos con la canción número 1. Buenos días.
5: Buenos días.
0: ¿Quién habla?
5: Berta Jiménez.
0: ¿Qué canción, Bertita?
5: La número 3.
0: La número 3, gracias por llamarnos, ¿eh? Vamos con la 1. Rafael, Cierro Mis Ojos.

0: Cierro mis ojos, la canción que nos trae Rafael, la número uno al día de hoy en nuestro ranking, dos Polanca, Diana, número tres Abu, Pequeña y Frágil, las 11:14, falta poquito, algunos segundos para que sean las 11:14. Estamos en la sintonía grande juntos a Santa Rosa y Isabel Riquelme con Arturo Prat. 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Buenos días.
1: Buenos días, mi niño. ¿Cómo le va?
0: Bien, ¿con quién hablamos ahí?
1: Con Juana Jara de Chillán Viejo.
0: Juanita Jara. ¿Qué canción te gusta, Juanita Jara?
1: La 3.
0: Gracias por llamarnos. Chao, chao. 42-225-2828, nuestro teléfono para que nos llame y participe. ¿Quién va a estar ahí? Buenos días.
2: Buenos días.
0: Buenos días, ¿quién habla?
2: Carlos Vergara.
0: Carlos Vergara. ¿Cómo está, Carlos?
2: Muy bien, ¿y usted cómo está?
0: Bien también, fíjate, ¿eh? ¿Qué canción?
2: Bueno, la número 3.
0: La número 3, gracias por llamarnos. Chao, chao. Rafael, cierro mis ojos, Polanca, Diana y Sabú, Pequeño y Frágil, esos son los participantes el día de hoy. Vamos al siguiente llamado, buenos días.
3: Buenos días, don Juan.
0: Buenos días, ¿quién habla?
3: José Uribe.
0: José Pepe Uribe, ¿qué canción te gusta, José?
3: La número 3.
0: La número 3, perfecto, gracias por llamarnos. 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Buenos días.
4: Buenos días.
0: Buenos días, ¿quién habla?
4: Miriam Salgado.
0: Miriam Salgado, ¿cómo está Miriam?
4: Lo más bien, ¿y usted?
0: Bien, también, aquí estamos.
4: Me alegro.
0: ¿Qué canción, Miriam?
4: La 1, por favor.
0: La número 1, perfecto, pues gracias.
4: Gracias.
0: Muchas gracias por llamarnos. Vamos con la canción número 2, Polanca, Diana.

0: Diana, la canción con Polanca, la número 2 en nuestro ranking el día de hoy. Número 1, Rafael, Cierro mis ojos. Y en el número 3, Sabu, Pequeña y Frágil. 11 con 17 y medio minutos, la sintonía grande de Radio Ñuble con nuestro ranking del recuerdo. 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Más llamados telefónicos, buenos días.
1: Buenos días.
0: Buenos días, ¿quién habla?
1: Cecilia Labra.
0: ¿Cómo estás, Cecilia?
1: Un poco resfriada, pero no hay que hacerle.
0: ¿Qué te pasó, chiquillo? ¿Te resfriaste nomás? ¿Cosa que pasa?
1: Sí,
0: ¿no?
1: Ayer anduve jardineando, tomé mucho sol y me resfrié.
0: Ahí está, pues qué bueno lo que tú nos dices, porque con esta humedad que hay, ¿no es cierto? Y el solcito está especial para resfriarse, así que yo iba...
1: Exactamente.
0: Claro, estaba pensando cortar el pasto, pero me voy a tener que aguantar un poquito todavía, ¿verdad?
1: Sí, mejor.
0: ¿Qué canción, Cecilia?
1: Para rato es más rápido.
0: Ah, muchas gracias, muy amable, pues, ¿eh? Muchas gracias por aquello.
1: ¿Qué? La número 3.
0: La número 3, gracias, que estés bien, chao, chao. Sí, es muy importante tener presente aquello, sobre todo cuando uno está ahí, no en el cemento, en el concreto, sino que en el pasto o en la tierra. Buenos días.
2: Buenos días, Juan.
0: Buenos días. Muy bien, ¿con quién hablamos?
2: Con Carlos Salazar.
0: ¿Qué canción, Carlos?
2: La número 3.
0: Muy bien, gracias por llamarnos, ¿eh? Carlos Salazar, la número 3. 42-225-2828, un llamado más y vamos con la canción 3. Buenos días.
3: Pero eso, la última.
0: ¿Con quién hablamos?
3: Con Luis Venegas.
0: Don Luis Venegas, gusto saludarle, estimado. ¿Qué canción? La número 3, listo, pues gracias, que esté bien, ¿eh? Vamos con la 3, pues aquí está Sabu, Pequeña y Frágil.

Ahí estaba esa canción, Pequeña y Frágil, con Sabu, cerrando lo que es el ranking el día de hoy en la sintonía grande de Radio Ñuble. Queremos recordarle una vez más para que no se vaya a equivocar. 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Mañana va a tener las puertas cerradas porque es día feriado en Chillán y Chillán Viejo. Y el día viernes vuelve a reabrir sus puertas en horario habitual de día viernes, ¿no? Hasta un cuarto para las 6. Y el día sábado también abierto hasta un cuarto para las 3 de la tarde. Solamente mañana las puertas cerradas por ser día feriado Santa Rosa en Isabel Riquelme con Arturo Prat. Oye, un votito obtuvo Polanca, Dayana. Dos votos a Rafael, Cierro Mis Ojos, pero todos los demás se los llevó Sabú, Pequeña y Frágil, la canción ganadora el día de hoy.

0: Pequeño y Frágil con Sabu, la canción ganadora el día de hoy, va a representar el día miércoles, el sábado, cuando hagamos el ranking de la semana. Siempre juntos a Santa Rosa de Isabel Riquelme con Arturo Prata. Oye, le recuerdo una vez más, mañana tenemos programación especial en hora de la mañana, vamos a estar en Chillán Viejo, por lo tanto, no vamos a tener ranking. Y mañana está cerrada las puertas de Santa Rosa también, ¿eh?, para volver a atender viernes y sábado. Ya viene Rumbo al Mediodía.
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2: 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Son las 11 horas 29 minutos. 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
5: 11 horas, 33 minutos.

0: 11 horas 37 minutos. 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
1: ¿Cómo están? Gusto en saludarles. Ya estamos comenzando un nuevo programa de motivación de vida saludable. Soy el coach Joaquín Pincheira. Te saludo como siempre en esta mañana. Siempre ya estamos hablando de motivación. Que este día sea un día extraordinario para ti, tú que me estás escuchando a esta hora de la mañana. Bueno, y como siempre dedicamos unos minutos a hablar de vida saludable y de productos naturales. Y ustedes saben que a esta hora conversamos de FWP, una marca chilena que está ayudando a muchas personas no solamente a mejorar su vida o su salud, sino que también a emprender, a ganar dinero. Hoy día tenemos una invitada diferente. Usted sabe que siempre hablamos con Manuel, con Carito Monroy, con José Manuel Guevara, pero ella es parte de el equipo de nutricionistas que tiene esta empresa y que además trae todo una gama de productos nuevos que, bueno, de ahí vamos a conversar. Mónica Arriegada, nutricionista, y que forma parte del equipo de nutricionistas de FWP. ¿Cómo estás? Muy buenos días.
2: Hola, Joaquín, un placer saludarte y estar contigo acá un ratito para conversar un poco de FWP.
1: Oye, un té y un colágeno, hemos hablado que están haciendo furor, son productos virales, este té energizante, adelgazante y este colágeno que tiene resveratrol. Ahora, hablemos desde la nutrición. ¿Por qué es importante suplementarse? Porque mucha gente dice, ¿y para qué tengo que tomar colágeno? ¿Y por qué este té? Entonces, ¿no ven, Mónica, la importancia de esto? Te escuchamos.
2: Sí, la verdad, Joaquín, que suplementarse es súper importante porque es difícil, siendo súper honesto, llegar al requerimiento diario, ¿eh? No es fácil. Hay muchas personas que en su día a día no consumen la cantidad de fibra que necesitan, la cantidad de proteína. Bueno, y está de más decir, el resveratrol no lo consumen las personas del día a día. Entonces acá nosotros tenemos ingredientes funcionales que al consumo diario van a tener muy buenos beneficios en nuestro cuerpo. Entonces es importantísimo suplementarse para poder también, nuestro cuerpo necesita esos ingredientes para cumplir sus funciones de manera correcta. Así que mi llamada es que se tienen que suplementar.
1: Sí, oye, importante, hay mucha gente que ha ido al Aventón, al local, a comprar estos té y este colágeno, que es el punto que tenemos nosotros aquí en Chillán para que tú puedas ir a comprar este té y este colágeno. Y lo importante es tomar conciencia de este té, por ejemplo, el té 24 horas de energía que le hemos denominado, porque es, te activa, te energiza. Cuéntanos un poquito más del té y la composición que tiene este té, Mónica.
2: Oye, Joaquín, yo vendo este producto hace bastante tiempo y debo decirte que nuestros clientes lo aman. Mira, sí, lo consumen una vez y no hay vuelta atrás. Yo te puedo decir que las personas tienen muy buena como adherencia al producto porque se sienten muy bien. Mira, deshincha, desinflama, regula la digestión, da energía, activa tu metabolismo y, como si fuera poco, te quita la ansiedad y genera saciedad. Entonces, es un producto todo en uno. Tiene un valor accesible para toda la población y aparte que es súper rico. Entonces yo te puedo decir, ya hace 3 años que lo vendo, que el producto es muy bueno.
1: 35.900, ese es el valor. Mucha gente pregunta a través del WhatsApp. 35.900, ese es el valor que tú lo tienes que consumir, porque este té tú lo puedes tomar en ayunas. Siempre los auditores, Mónica, nos escriben y dicen, ¿cuándo tengo que tomar el té? ¿La mañana, en la tarde, en la noche? Cuéntanos, ¿cuál es el horario indicado?
2: Ya, muy buena pregunta. No hay un horario específico, va a depender de la persona. Yo sé que tú eres experto en el tema y cuando vayan ellos, ¿cierto?, a comprarlo, tú los vas a asesorar. Pero en resumen, mira, hay personas que lo consumen en ayunas para la digestión. Ya. Porque lo consumen en la mañana y notan la diferencia de manera inmediata. Ya. Hay otras personas que lo consumen entre comidas. ¿Por qué? Porque entre comidas lo que genera es sensación de saciedad. Y hay otra opción que es la mi favorita, de hecho yo lo tomo más que nada por esa, es en el momento preciso que a la persona le da ansiedad. Te preparas el tecito en ese momento, en general eso es en la tarde, después del almuerzo, el ratito después, ya, te preparas una porción, la bebes y te vas a sentir saciado y se te va a quitar esa ansiedad por lo dulce, sobre todo las mujeres que somos tan ansiosas, Joaquín.
1: Es verdad, es verdad. Yo he escuchado muchos testimonios, Mónica, que gente que le quita la ansiedad, es una cosa mágica. De verdad, mucha gente dice, oye, yo lo compro porque me quita la ansiedad y estoy hasta más tranquila.
2: Oye, hay algunos clientes que reportan que han disminuido el consumo de cigarrillos.
1: Mira, mira. Sí. Qué interesante.
2: Y nos lo ha dicho uno, lo han dicho varios, sin que uno les diga.
1: Mira qué interesante. Hoy estamos con Mónica Arriegada, ella forma parte del staff de nutricionista de la empresa FWP, conversando en esta mañana junto a ustedes, y pueden hacer sus preguntas. 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Oye, yo quiero, Mónica, preguntarte algo, porque, bueno, la gente habla y pregunta y tiene muchas dudas. Y típica duda, oye, este colágeno es muy caro y he encontrado colágenos más baratos. Entonces, yo siempre le digo, a ver, tú tienes que fijarte en la calidad del producto. Porque hay colágeno a 10 lucas, sí, sí hay colágeno a 10 mil pesos en la farmacia, digamos. Pero el tema es la composición. Y eso yo quiero parar un poquito y detenerme contigo. Porque este colágeno es completísimo y además tiene biopéptido, es decir, tiene la parte más concentrada. Mónica, tú eres la voz autorizada.
2: Sí, bueno, primero que todo, yo siento que decirle colágeno es quitarle poder, ¿eh? Porque el producto son, repitan conmigo todos ahí los auditores, biopéptidos activos de colágeno. Porque colágeno sí es una molécula gigante, pero los biopéptidos de colágeno es como la mínima expresión del colágeno, por ende se absorbe mucho más. Ustedes pueden comprar un colágeno de la farmacia, pero el nivel de absorción no es del 100%, puede ser del 50, del 40, del 30, del 60, qué sé yo, por dar un ejemplo. Nosotros tenemos acá un 98% de absorción, y eso no lo digo yo porque se me ocurre, lo dicen los médicos que lo formulan, porque recuerden que este producto lo crearon médicos, ellos elaboran la receta, por decirlo así, pongámosle tantos gramos de esto, cuántos miligramos de esto otro, y luego de eso el laboratorio acá en Chile lo fabrica, pero tiene todo en uno, o sea, tenemos los biopéptidos de colágeno, tenemos el resveratrol, que tiene una cantidad perfecta diaria, oye, tiene miles de ingredientes, tenemos zinc, vitamina C, citrato de magnesio, prebióticos para mejorar la salud digestiva, o sea, es todo en uno.
1: Oye, Mónica, para explicarle a la gente, la absorción del producto, ¿qué es lo que es? Cuando tú hablas de absorción.
2: Ya, bien, la absorción del 98% quiere decir que yo lo aprovecho el 98% de lo que yo estoy consumiendo, o sea, imagínate.
1: Ah, ya, perfecto.
2: Es bastante, sí, mucho, porque la molécula de Renova específicamente es pequeñita. Yo sé que este dato que voy a dar nadie quizás lo va a entender o poca gente, pero el tamaño o el peso molecular de Renova, de Renova Plus, nuestro producto, es de 2 kilodalton. Eso quiere decir que la molécula es más que enana, muy chiquitita. Mira. Como es tan pequeña, la absorbemos muy bien.
1: Mira, claro. Y lo importante es el efecto que hace el suplemento en tu cuerpo, digamos. 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Hay muchas dudas, Mónica, hemos tenido mucha gente que nos escribe, por ejemplo, ¿por qué el colágeno en la noche?, me decía una auditora.
2: Ya, bueno, eso en realidad tiene la respuesta bien sencilla. Nosotros nos capacitamos con médicos para que igual tus clientes estén tranquilos. Ellos siempre nos dicen, si lo toman el mejor, es más, porque claro, tú te tomas tu Renova, te vas a acostar, tu cuerpo está en pausa, absorbe mejor, descansa mejor.
1: En la noche.
2: Sí, exactamente. Después de las 7 de la tarde, si en algún momento de tu día lo consumes antes, que no se preocupen, no quiere decir que no les sirva, pero si lo quieren aprovechar mejor, se recomienda la tardecita.
1: Totalmente. Oye, y el té también puede ser en ayuna, puede ser después de las 5, creo que no, después de las 7 creo que no.
2: Ya, mira, va a depender de la persona, porque si la persona necesita energía a las 7 de la tarde y sabe que se le viene una jornada pesada, no hay problema, lo puede hacer, ¿ya? Lo mismo con Renova, hay personas que entrenan, si van al gimnasio pueden tomarlo después de entrenar, porque es proteína, tiene hartos gramos de proteína, sí, tiene 11 gramos de proteína, eso es harto. Es equivalente a una barrita de proteína.
1: Mira, interesante. Oye, estamos llegando al término de nuestro programa. Muchas gracias, Mónica, por el tiempo. Gracias por aclararnos muchas cosas. 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Mónica, muchas gracias por haber estado con nosotros.
2: Un placer, gracias a ti, Joaquín, por invitarme y estamos ahí hablando para la próxima ocasión.
1: Claro que sí, que estés bien. Nosotros seguimos en la programación de la Sintonía Grande de la Ñuble, como siempre, ahí en el Aventón, Avenida Alonso de Ercilla 1574, llama al 983-91-2737. ¡Hasta la próxima!
0: 11 horas, 47 minutos.

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0: 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Son las 11 horas, 56 minutos.
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2: Revisamos la información a esta hora. En el 2025, dos operativos evidenciaron la estructura de negocios ilícitos. Uno dejó 62 formalizados, 44 gendarmes, por una red carcelaria que había movilizado 6.300 millones de pesos. Otro, 52 detenidos por lavar ganancias del Tren de Aragua provenientes de el sicariato, secuestro, extorsión, trata de personas y narcotráfico. Ambos casos reflejan delitos vinculados con el crimen organizado, como blanqueo de capitales o asociación criminal, entre otros. Recientemente, el Centro de Estudios en Seguridad y Crimen Organizado, CESCRO, de la Universidad San Sebastián, publicó su último informe titulado Indicador Nacional del Crimen Organizado en Chile, que analiza el periodo entre el 2022 y 2025. Ahora, si solo se toman los dos últimos años, 2024 y 2025, los delitos asociados al crimen organizado en Chile aumentaron en un 10%. La temperatura en este instante en la ciudad de Chillán, 12 grados 5 décimas, exactamente a las 12 horas con un minuto y medio, a las 13 horas, Ñuble Noticia Central.
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1: Aquí estamos, la verdad es que no estamos al interior del supermercado, estamos en el exterior. ¿Por qué? Porque estamos dando la despedida a uno de quienes conformaron el equipo de Supermercado El Campesino. No tan solo del Campesino, del Supermercado Gigante, en fin, ¿eh? Nos referimos a don Juan Enrique Acevedo. Lamentablemente él ha fallecido después de una penosa y larga enfermedad. Y todos quienes componemos, porque me siento también parte de ello, quienes componemos precisamente el equipo de Supermercado El Campesino, estamos en este instante dando este último adiós. Así que agradecido, por supuesto, de parte de la administración, de parte de todos quienes formaron parte desde hace muchos años de Supermercado Gigante, también hoy en día Supermercado El Campesino, este adiós, este último adiós a don Juanito Acevedo, que en paz descanse. Ya volvemos.

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Bueno, estábamos un poco emocionados, por supuesto, en nuestro contacto, porque don Juan Enrique Acevedo, como lo comentamos anteriormente, estuvo durante muchos, pero muchos años vinculado a la familia Fura, ¿no? En primer lugar, ¿no es cierto?, don Óscar Fura padre, con el supermercado Gigante, y el último tiempo, ¿no es cierto?, estuvo vinculado acá al supermercado El Campesino, ¿no?, con don Óscar Fura Cúncar. Y la verdad es que, naturalmente, que todo el personal estaba muy emocionado en su paso, la carroza por acá, frente al supermercado, donde se le dio su último adiós. Así que, ya está descansando, porque reiteramos una vez más, estuvo durante mucho tiempo el delicado de salud, y lamentablemente, ¿no es cierto?, estuvo en esa condición que también le afectaba a su familia, por supuesto. Su señora había fallecido parte de años anteriores. Bueno, así es la vida, y nosotros tenemos que proseguir con lo nuestro, y lo nuestro es decirle que Supermercado El Campesino, como es habitual, ¿no es cierto?, le atiende hasta las 19 horas el día de hoy, y vamos a estar contándole, por supuesto, algo más en los próximos minutos, porque estamos, como es habitual, en directo desde El Campesino, Maipón 847, de 12 a 1.

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Maipón 847, aquí estamos ubicados. ¿Cuántos son las 12 con...? ¿Cuántos? ¿Con 22? Sí, con 22 minutos. Bueno, como para agregar algo más a lo que ya habíamos dicho de este... Como un personaje, era para nosotros un personaje, don Juan Acevedo, acá en el supermercado. Él comenzó con el abuelo, ¿no es cierto?, de Oscar Afuera Cunca, que es parte de la sociedad propietaria del supermercado campesino, como para agregar algo más. Así que llevaba mucho, pero muchos años vinculado a la familia de los Afuera. 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

0: 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Son las 12 horas, 27 minutos. 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
3: Muy bien, ya estamos de regreso, ya estamos de vuelta en directo desde Supermercado El Campesino, Maipón 847, para seguir compartiendo nuestro habitual de 12 a 1. Vamos a la música y ya regresamos.

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Faltan, si no me equivoco, 24 minutos ya para las 13 horas, 1 de la tarde. 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

¿Ya faltan cuánto? 19 minutos para las 13 horas, 1 de la tarde. 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

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Ya está el viernes, de 12 a 1.

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0: 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Son las 12 horas 56 minutos.
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0: Buenas tardes.
1: Buenas tardes.
0: Bienvenidos a Ñuble Noticias, edición central, cuando ya hemos pasado las 13 horas de este día, miércoles 19 de agosto, y estos son los titulares.
1: Constitución, seguridad y defensa será el recorrido de la reforma constitucional de seguridad en el Senado.
0: China y Chile buscan profundizar sus lazos económicos y la cooperación tecnológica.
1: Diputados aprobaron proyecto que prohíbe las carreras de perros galgos.
0: Y nos quedamos ahí, en el Congreso. Diputadas buscan terminar narcotráfico disfrazado de marihuana medicinal. Estas y otras informaciones luego en Ñuble Noticias.

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1: 13 horas, 3 minutos. La temperatura, 14 grados.

0: Y nos vamos al desarrollo de las informaciones. La Sala del Senado dio cuenta este martes del ingreso de la reforma constitucional de seguridad impulsada por el presidente José Antonio Kast. Y junto con ello quedó definida la hoja de ruta que seguirá la iniciativa durante su tramitación en la Cámara Alta. Tras una discusión reglamentaria, los senadores acordaron que el proyecto será analizado en primer término por la Comisión de Constitución, Legislación, Justicia y Reglamento, instancia que deberá votar la propuesta en general para luego ser vista en general en la Sala del Senado.
1: Posteriormente, una vez aprobada la idea de legislar, la reforma regresará a la Comisión de Constitución para su discusión en particular. Además, se estableció que la Comisión de Seguridad Pública también deberá discutir la reforma en particular. Uno de los puntos que generó debate fue el nuevo estado de excepción constitucional de seguridad pública contemplado en el proyecto.
0: A propuesta del presidente de la Comisión de Defensa, senador Francisco Wenchumilla, de la Democracia Cristiana, se acordó que dicho artículo también sea revisado por esa instancia especializada. Asimismo, se resolvió que, en caso de que durante la tramitación sea necesaria la conformación de una comisión mixta, esta estará integrada por los miembros de la Comisión de Constitución.
1: La Comisión de Constitución es presidida por el senador Pedro Araya y está integrada además por Andrés Lonton, Claudia Pascual, Arturo Esquella y Paulina Bodanovich. En tanto, la Comisión de Seguridad es encabezada por Karin Bianchi y la conforman también Pedro Araya, Juan Luis Castro, Andrés Lonton y Cristian Vial.
0: Por su parte, la Comisión de Defensa es presidida por Francisco Wenchumilla y la integran los senadores Pedro Araya, Camila Flores, Gastón Saavedra y Cristian Vial. La definición implica un cambio respecto de la idea inicial que se había planteado al momento de ingresar la iniciativa, cuando se buscaba que el proyecto fuera revisado exclusivamente por la Comisión de Constitución.
1: Sin embargo, el presidente de la Comisión de Seguridad, Karim Bianchi, solicitó incorporar a su instancia en el debate: voy a pedir que pase por seguridad, porque lo que no quiero que pase es que lo mismo que se dio en la Cámara de Diputados, que hicieron una tramitación express. Esto es un tema profundo, importante, que a la gente le interesa que lo hagamos y que lo hagamos bien, sostuvo el senador durante esta mañana.

0: Nos ha llegado la siguiente nota, dice solicitud formal, solicitud de recuperación y mantención de los prados de Avenida Guambalí. Por medio del presente, un integrante del Comité de Adelanto y Desarrollo, Gabriela Mistral, ubicado en el sector oriente del Estadio Nelson Oyarzún, se dirige respetuosamente a las autoridades competentes para solicitar su intervención ante el actual estado de abandono de los prados de la Avenida Guambalí.
1: Los vecinos recibimos con orgullo y satisfacción la transformación de la antigua calle Guambalí en la actual avenida Guambalí, obra que significó mayor plusvalía, belleza y una circulación más fluida para el transporte colectivo y particular.
0: Valoramos especialmente la construcción de prados en el bandejón central y sus costados, junto con un sistema de riego que permitió mantenerlos en excelentes condiciones, dando al sector una imagen hermosa y de la cual nos sentimos orgullosos.
1: Lamentablemente, tras la quiebra de la empresa encargada, estos espacios quedaron sin mantención. Actualmente, los prados se encuentran invadidos de maleza y en evidente estado de abandono, lo que afecta la imagen general de la avenida.
0: Dice además, por ello solicitamos a la municipalidad y a las instituciones competentes que se retome la mantención y recuperación de estos espacios para devolver a la avenida Guambalí la belleza que alguna vez tuvo. Pedimos una pronta solución a esta situación en beneficio de las familias y de toda la comunidad que vive y transita por este sector. Atentamente integrante del Comité de Adelanto y Desarrollo, Gabriela Mistral, que nos hace llegar justamente esta nota.

0: 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Trece horas, nueve minutos. 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La temperatura, 14 grados.
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0: China y Chile expresaron este miércoles su voluntad de profundizar sus lazos económicos y ampliar la cooperación tecnológica, con especial atención a ámbitos como la inteligencia artificial y la economía digital, durante una reunión en Pekín entre cancilleres de ambos países, Wang Yi y Francisco Pérez Mackenna.
1: Wang abogó por reforzar la coordinación de las estrategias de desarrollo, avanzar en los proyectos de cooperación existentes y explorar el potencial de campo como la inteligencia artificial y la economía digital, informó en un comunicado el Ministerio Chino de Exteriores tras el encuentro.
0: Por su parte, Pérez Mackenna expresó el interés de Chile por ampliar la cooperación e innovación científica y tecnológica, inteligencia artificial y formación de capital humano, además de estrechar los vínculos entre las cadenas industriales de ambos países, de acuerdo con la versión china de la reunión.
1: El canciller chileno aseguró asimismo que su país da la bienvenida a una mayor inversión china y está dispuesto a continuar abriendo su mercado y proporcionar un entorno empresarial favorable a las compañías del gigante asiático. Estas declaraciones coinciden con los objetivos anunciados por Santiago antes de la gira de Pérez Mackenna por China, Vietnam y Japón, centrada en atraer inversiones, ampliar la canasta exportadora chilena y buscar nuevas áreas de cooperación.
0: China es el principal socio comercial de Chile, con un intercambio bilateral que alcanzó los 67.105 millones de dólares en el 2025, mientras que el país sudamericano es uno de los pocos del mundo que mantiene un superávit comercial con el gigante asiático superior a los 14.300 millones de dólares el año pasado. Ambos países conmemoran además este año dos décadas de la entrada en vigor de su Tratado de Libre Comercio y el décimo aniversario del establecimiento de su Asociación Estratégica Integral.

0: La asistencia y presencialidad de los estudiantes constituye un elemento fundamental para el éxito del desarrollo de los aprendizajes y el fortalecimiento de la convivencia escolar. Por lo mismo, fue recibido con gran alegría que más de 9.000 escolares de Ñuble hayan registrado el 100% de asistencia durante el primer semestre de este año.
1: La noticia fue destacada por el Mineduc al punto que la ministra María Paz Arzola hizo llegar una carta de reconocimiento a cada uno de los alumnos que alcanzaron la asistencia perfecta a las aulas durante la primera mitad del 2026, pues la enseñanza en aula es clave para el éxito del Plan Chile Aprende y Avanza, que busca fortalecer el desarrollo de los aprendizajes basales y la construcción de una cultura educativa positiva.
0: Como ministerio sabemos muy bien que cuando los niños van a clase pueden desarrollar y fortalecer sus aprendizajes y además potenciar su formación como futuros ciudadanos de nuestro país. Por eso seguiremos fortaleciendo las trayectorias educativas, trabajando para que nuestros estudiantes asistan regularmente a los establecimientos educacionales, aseguró el Seremi de Educación Felipe Bogel al respecto.
2: El día de hoy nos hemos trasladado al establecimiento educacional Domingo Urrutia de la comuna de San Carlos en conjunto con el SLEP Unida Cordillera a través de su directora ejecutiva Ana Paola Correa para poder realizar el hito regional, el cual tiene como objetivo el poder entregar una carta de la ministra de Educación hacia nuestros estudiantes que tienen el 100% de asistencia. Como ministerio sabemos muy bien que nuestros niños cuando van a clase pueden desarrollar y fortalecer sus aprendizajes y por otra parte también poder desarrollar su formación como futuros ciudadanos de nuestro país. Es por eso que seguiremos fortaleciendo las trayectorias educativas, trabajando que nuestros estudiantes vayan y asistan a los establecimientos educacionales. De esa manera poder desarrollar el proceso formativo de nuestros estudiantes desde un punto de vista integral, de contenidos, de deporte, de música, de arte, y que de esa manera podamos formar más y mejores ciudadanos.
1: Cabe señalar que el reconocimiento a los estudiantes que lograron el 100% de asistencia es un hito nacional que se está llevando a cabo en todas las regiones del país y donde los alumnos son felicitados mediante una carta emitida por la máxima autoridad educativa del país, donde felicita a los alumnos por tan destacado logro.

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1: 13 horas, 16 minutos.

0: 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Vamos con la siguiente información. Un avance concreto para mejorar la conectividad cordillerana de la región de Ñuble anunció el delegado presidencial de Ñuble, Diego Sepúlveda, en compañía del Seremi de Obras Públicas, Luis Carrasco, y el alcalde de Pinto, Jairo del Pino, luego que el MOP, a través de la Dirección de Vialidad, diera inicio al proceso de licitación pública del estudio de ingeniería para la reposición de la ruta N55, en el tramo comprendido entre los kilómetros 52,6 y 77,2 en la comuna de Pinto.
1: La iniciativa contempla intervenir 24,6 kilómetros conectando el sector de Los Yeuques con Nevados de Chillán y constituye la primera etapa para avanzar posteriormente hacia la reposición física de este estratégico camino.
0: El estudio tendrá un plazo de ejecución de 660 días corridos, equivalentes aproximadamente a 22 meses.
1: El delegado presidencial regional de Ñuble, Diego Sepúlveda, destacó la importancia de avanzar en infraestructura que permita mejorar las condiciones de conectividad y potenciar el desarrollo de la zona cordillerana.
0: Esta es una señal concreta de que estamos avanzando en una infraestructura que Pinto y toda la zona cordillerana necesitan. La ruta N55 es fundamental para las comunidades, para quienes viven en estos sectores y también para el turismo que llega hasta Nevados de Chillán.
1: Hoy damos un primer paso con un estudio de ingeniería que nos permitirá proyectar una reposición integral de este camino, con mejores condiciones de seguridad y conectividad para los próximos años, señaló el delegado presidencial.
0: El Seremi de Obras Públicas de Ñuble, Luis Carrasco, puso énfasis en que se trata de una planificación de largo plazo.
2: Bueno, como Ministerio de Obras Públicas, para nosotros es muy importante, ¿cierto?, esta apertura de licitación para el diseño de ingeniería que nos va a permitir reponer más de 24 kilómetros de la ruta N55 desde el sector de Los Yeuques hacia Nevados, ¿cierto?, mejorando el estándar, la calidad de la ruta, un ensanchado de las calzadas con también una inclusión de berma que hoy día no la tiene, así que esto es una excelente noticia para mejorar la conectividad de una ruta que es muy transitada y que, cierto, en temporada de invierno sobrepasa por mucho, cierto, la población flotante actualmente. Así que estamos anunciando esta apertura de licitación, sumado además a la pavimentación de estos 3 kilómetros de la ruta 633, que incluye un tramo inicial que es urbano, cierto, pero gracias al trabajo conjunto con la municipalidad también lo vamos a incluir dentro de esta pavimentación. Así que estamos contentos de anunciar esta inversión que estamos realizando hoy día como Ministerio de Obras Públicas.
1: El alcalde de Pinto, Jairo del Pino, valoró el avance de estas iniciativas y destacó el impacto que tendrán para los habitantes y visitantes de la comuna.
3: Muy buenos días, nos encontramos en la delegación presidencial para compartir una importante noticia con cada uno de los habitantes de la región de Ñuble y del país. El mejoramiento de la ruta N55 que comprende 24 kilómetros desde el sector de Los Yeuques hasta Nevados de Chillán. Sin lugar a dudas le va a dar un realce a nuestra comuna de Pinto, le va a entregar mayor sensación de seguridad y seguridad a cada una de las personas que nos visiten, a nuestros turistas. Es un gran avance esperado por mucho tiempo. Agradecer a nuestro Seremi de Obras Públicas, el señor Luis Carrasco Argumedo, a nuestro delegado presidencial, autoridades gubernamentales y particularmente a nuestro presidente José Antonio Kast por dedicar y distribuir los recursos donde se necesitan con nuestra gente para mejorar la calidad de vida de todos los habitantes de nuestra región de Ñuble. También se va a mejorar la ruta N633, un tramo de 3 kilómetros donde los habitantes de ese sector conviven con el polvo, con el barro en el invierno, y además hay que considerar que el mejoramiento de la ruta que une la ruta N55 con la Reserva Ñuble es un lugar turístico y que tenemos que apoyar, potenciar, preservar y mantener.
0: Dice que agradecer el trabajo conjunto con el municipio que nos permite, o permitirá en este caso, además intervenir los primeros 400 metros de la ruta, que hoy no son de nuestra tuición, son urbanos, pero también los incluiremos en esta pavimentación, lo afirmó el Seremi Luis Carrasco.
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5: 13 horas, 21 minutos.
0: Con el objetivo de entregar información clara y resolver dudas respecto a la normativa vigente para la contratación de trabajadores migrantes, autoridades regionales sostuvieron una reunión con productores y agricultores de la comuna de Coihueco.
1: La instancia se realizó luego de una fiscalización efectuada recientemente en la comuna que dejó a 17 personas infraccionadas por incumplimientos a la normativa vigente, situación que motivó la solicitud de este encuentro para orientar a los empleadores y aclarar sus principales inquietudes.
0: Durante la jornada se abordaron los requisitos, procedimientos y obligaciones que deben considerar los empleadores al momento de contratar trabajadores migrantes con el propósito de promover procesos de contratación que se ajusten a la legislación chilena.
1: El seremi de Seguridad Pública, Héctor Ponce Ortega, explicó que a raíz de que hace pocos días hubo 17 personas infraccionadas, se nos solicitó una reunión con productores y agricultores para poder aclarar todas las dudas que ellos pueden tener respecto a la contratación de extranjeros. Por ello, hemos concurrido junto a la PDI, Carabineros y el Servicio Nacional de Migraciones.
6: Bueno, hace un par de semanas atrás hicimos un operativo en conjunto con Carabineros y PDI aquí en la comuna de Coihueco, y dentro de ellos vino Policía Internacional. En esa oportunidad hubo 17 personas que fueron infraccionadas por no estar cumpliendo con la ley. A raíz de ello se nos solicitó hoy día la presencia acá en una reunión con productores y agricultores, principalmente de Berry de la zona, para poder aclarar todas las dudas que ellos tienen con respecto a la contratación de extranjeros, cuáles son los tipos de visa que pueden obtener para poder contratar personas, principalmente para cosechar la fruta durante el verano, y es por eso que hemos concurrido con PDI, con Carabineros y con el Servicio de Migraciones a aclarar todas las dudas que los productores y agricultores tengan.
0: En la misma línea, el Seremi del Trabajo y Previsión Social de Edmundo Noboa señaló que queremos apoyar en la entrega de información sobre la normativa que rige la relación laboral de temporada junto con la normativa que rige para las personas migrantes y así tener un trabajo seguro para ambas partes.
7: En la ciudad de Coihueco, de la misma comuna, en un encuentro con empresas y empresarios y representantes de trabajadores de este lugar, con el objeto de actualizarlo y darle el apoyo que requieren en esta época del año en que empiezan a haber más fuentes de trabajo y sobre todo donde se contratan extranjeros. Y el sentido de esta reunión tiene por objeto apoyarlos en la entrega de información que rige la relación laboral de temporada junto con la normativa que también rige para las personas migrantes. Y así tener trabajo seguro y también poder contar con personas que migran en nuestra comuna también de manera segura.
1: La actividad contó con la participación de representantes de la Policía de Investigaciones, PDI, el Servicio Nacional de Migraciones, la Dirección del Trabajo y Carabineros de Chile, además de autoridades locales y productores de la comuna, quienes pudieron plantear sus consultas directamente a los organismos competentes.
0: Por su parte, el Seremi de Agricultura, Juan Luis Enríquez, destacó el trabajo de orientación hacia el sector agrícola. Como gobierno del presidente José Antonio Kast, estamos trabajando para que nuestros agricultores de la comuna de Coihueco estén informados sobre la normativa legal para la contratación de personas migrantes y la legislación laboral, con el objetivo que puedan cumplir con la ley y desarrollar su trabajo de manera tranquila y segura.
8: Como gobierno del presidente José Antonio Kast, estamos trabajando para que nuestros agricultores de la comuna de Coihueco estén informados de la normativa legal para la contratación de inmigrantes, la ley del trabajo, con la finalidad que ellos puedan cumplir con nuestras leyes, trabajar de forma tranquila y mejorar su calidad de vida.
1: La reunión permitió fortalecer la coordinación entre las autoridades y el sector agrícola, entregando orientación a los empleadores para promover una contratación formal, segura y respetuosa de la normativa laboral y migratoria en nuestra región de Ñuble.
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0: y calificó como muy favorable el resultado de la audiencia luego que el tribunal decretara en su contra solo una de las medidas cautelares solicitadas.
1: A la salida del procedimiento, el jefe comunal defendió su inocencia y sostuvo que enfrentará la investigación sin apartarse de la justicia.
0: Es un fallo muy favorable para nosotros, para el imputado y para nuestra defensa. Estamos contentos con este procedimiento, señaló Palma, quien agregó que el proceso se ha desarrollado respetando la normativa y sus derechos.
1: Recordar que la Fiscalía formalizó al alcalde por 4 delitos de solicitación de personas, un abuso sexual por sorpresa consumado, un abuso sexual por sorpresa tentado y 2 ofensas al pudor. La investigación tiene como víctima a una funcionaria de la Municipalidad de Coihueco.
0: Tras la audiencia, Palma fue enfático respecto de las acusaciones. Aprovecho de declarar mi total inocencia ante los medios de los cargos que se nos acusan.
1: El alcalde también cuestionó la cobertura que ha tenido el caso y aseguró haber sido víctima de una persecución política, apuntando especialmente a la exposición pública que ha enfrentado durante los últimos meses.
0: Palma sostuvo que los medios se han concentrado en las acusaciones en su contra y no en otros aspectos de su administración, mencionando el desarrollo y crecimiento que, a su juicio, ha experimentado Coihueco.
1: Respecto de la denunciante, el jefe comunal rechazó que entre ambos existiera únicamente una relación marcada por la posición de autoridad que ocupaba dentro del municipio.
0: Con la persona nos conocemos de toda la vida, no es lo que se ha querido instalar, que ha sido el abuso del poder de este alcalde, sostuvo.
1: Según su versión, existía una relación previa de confianza entre ambos y aseguró que los propios antecedentes incorporados a la investigación permitirían advertir un trato cercano.
0: Consultado sobre una eventual autocrítica frente a los mensajes de WhatsApp y conversaciones que forman parte de los antecedentes del caso, el alcalde Palma evitó pronunciar o más bien profundizar en ellos y sostuvo que será la justicia la encargada de determinar si existe responsabilidad.

0: Durante esta jornada se desarrolla el traslado de 198 reos desde el complejo penitenciario de Valparaíso hasta la nueva cárcel de Talca. Esto en el marco de la operación Cancerbero.
1: La operación movilizó a reclusos de perfiles varios, ya que no todos son de alta peligrosidad. Cabe señalar que en el recinto penal existe una sobrepoblación del 186%. Es por ello que con esta medida se evitará parcialmente alcanzar el hacinamiento.
0: Al respecto, la comandante de Carabineros, Mari Carmen Mediavilla, detalló que durante el traslado hubo cortes de rutas y fiscalizaciones, las que terminaron con un detenido por orden vigente.
1: Se realizaron controles de identidades vehiculares, tenemos también una persona por orden vigente. Ambos servicios se realizaron sin novedad, no tenemos ningún tipo de observación, señaló.
0: Desde Gendarmería detallaron que el despliegue operativo movilizó a más de 130 funcionarios de Gendarmería, además de Carabineros y a la Policía de Investigaciones.
1: El poblamiento de la cárcel ubicada en el sector de la laguna de Panguilemu comenzó el pasado 13 de agosto y con este nuevo traslado su operación alcanza el 74,4%. El recinto, considerado el proyecto de inversión carcelaria más grande de los últimos 30 años, cuenta con una capacidad de diseño para 2.320 plazas, las que se han ido ocupando paulatinamente para descongestionar otras unidades penales que presentan alto índice de sobrepoblamiento, informaron.
0: El procedimiento tomó por sorpresa a los familiares de los reclusos, quienes molestos acusaron descoordinación y desconocimiento de la operación.
1: Resulta que aquí hay mucha descoordinación por parte de Gendarmería, porque si ellos tienen un protocolo y están sacando gente a otras cárceles, hoy día hay un día que es de visita, un día que es de encomienda. Hay muchas mamitas de edad, hay señoras con sus hijos. Yo soy padre, vengo por mi hijo, pero ¿qué es lo que pasa? ¿Que nadie tenía información? Entonces, si ellos tienen la lista, que ya saben a la gente que van a sacar, ¿por qué no la pusieron afuera para que la gente viera esa lista cuando viene de visita? Acusó uno de los presentes.
0: Hay gente que todavía no sabe si su familiar va en los buses que salieron hacia el sur. Aquí no hubo coordinación en nada, agregó.
1: Daniel, otra de las personas que se encontraba a las afueras del recinto penal, comentó que su familiar ya había sido trasladado anteriormente desde el centro de detención preventiva CDP de Quillota hasta el penal de Valparaíso y que el procedimiento también fue sin previo aviso.

0: piso.
1: Mi familiar estaba en Quillota y lo trasladaron para acá y también fue allá el mismo procedimiento. Es sin previo aviso. Entonces, en el fondo, siento que se vulnera un poco el derecho, por último, a la información, denunció.
2: 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Son las 13 horas, 32 minutos.
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0: 13 horas, 33 minutos.

0: En una sesión especial realizada la noche del martes, la sala de la Cámara Baja aprobó en general un proyecto que prohíbe las carreras de perros galgos y paralelamente rechazó otro que pretendía regularlas. El debate fue seguido desde las tribunas y también desde las afueras del Congreso por organizaciones que estaban a favor y en contra de estas actividades y que aplaudían y o abucheaban las intervenciones de los parlamentarios de acuerdo a su preferencia.
1: El diputado Otuiti Teao, independiente dentro de la bancada UDI, dijo que estas carreras abren la puerta al maltrato, al sufrimiento de animales que tenemos el deber de proteger. Destacó además que Nueva Zelanda prohibió hace 18 días las carreras de galgos y cerró la industria que había detrás de esto y se pronunció, en definitiva, a favor de prohibir y sancionar las carreras de galgos y en contra de la alternativa de regularlas.
0: Un planteamiento contrario formuló el nacionalista libertario Cristóbal Urrutikoetxea. Yo creo que, o no creo, más bien dijo, que sea oportuno que una ideología totalitaria empiece a prohibir las cosas en nuestro país, porque eso abre una puerta a la prohibición de las carreras de caballos o del rodeo en el futuro. Recordemos el primer mamarracho constitucional, lo que pretendía a este respecto, argumentó, señalando que la norma también abre la puerta a prohibir el deporte de la caza, el deporte de la pesca, en fin.
1: Por haberse renovado indicaciones al proyecto que prohíbe las carreras de perros galgos, este texto debe ahora volver al trabajo de comisión, mientras que el otro proyecto que pretendía regularlas quedó archivado y no se puede presentar otro similar durante un año.
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3: 13 horas, 35 minutos.
0: Bueno, y hoy miércoles, en el cuarto juzgado de garantía de Santiago, se dio inicio a la audiencia de formalización de 38 personas detenidas en el marco de la operación Ámsterdam, que desarticuló una presunta red de tráfico de cannabis que había utilizado o habría utilizado la fachada de dispensario regulado por la ley para obtener millonarias ganancias.
1: La semana pasada, tras una extensa investigación entre la Fiscalía de Aysén y el OS-7 de Carabineros, se realizaron masivos allanamientos entre las regiones de Arica y Aysén, incluyendo domicilio y oficinas ligadas al Dispensario Nacional, organización sin fines de lucro, creada el año 2016, con el fin de entregar cannabis medicinal a sus asociados.
0: DN Medcorp estaba liderado por Andrés Astorga, quien sería el principal accionista, y según se reporta, este miércoles, su llegada a la empresa en el 2024... junto a otros imputados como Gino Atens y Mario Astorga, le dieron un foco distinto a la corporación.
1: Bajo su mandato, consigna un informe del Ministerio Público, los ingresos aumentaron considerablemente. Durante el periodo de observación, la empresa DN Medcorp recibió transferencias de dineros, depósitos y otros ingresos por un total de 8.089.879 pesos, esto es un poco más de 9 millones de dólares, dice el reporte dado a conocer por la prensa.
0: En varias escuchas telefónicas con varios involucrados, Astorga proyecta millonarias utilidades, bien digo, a largo plazo. DN Medcorp es la sociedad matriz que funcionaba como núcleo directivo y administrativo de la red de cultivo. Su gerente general era Mario Astorga de Valenzuela, padre de Andrés, y a cargo de su administración estaba Gino Atens. Este se preocupaba de las finanzas, contabilidad, transferencias, retiros bancarios y pagos, además del control de stock en los distintos dispensarios.
1: Esta sociedad está vinculada a la operación de locales bajo la marca Dispensario Nacional y MA Botanics. Esta última empresa fue fundada por Matías Landerer, Raimundo Silva y Rodrigo Buceta. Contaba además con terrenos en Pelarco, región del Maule, para la producción y abastecimiento de cannabis. En el caso de Raimundo Silva y Rodrigo Buceta, eran accionistas de DN Medcorp, teniendo a su cargo la administración del local de Maipú. Asimismo, Buceta es descrito por el OS-7 como gerente general de MA Botanics y una figura superior dentro de esta estructura criminal.
0: Por su parte, Matías Landerer Hensi era el encargado de la logística de distribución. Gracias a escuchas telefónicas, se lo ubica coordinando los stock en tienda, los envíos y transportistas. Asimismo, supervisaba los locales de Concepción, Los Ángeles, Temuco y Las Condes.
1: En este núcleo también aparece Sergio Olmedo González, quien figura como administrador de una franquicia en Maipú. Durante la indagatoria, agentes encubiertos compraron marihuana en este local sin receta médica, como lo exige la legislación.
0: Otro sujeto de relevancia en la causa es Vicente Necochea Briones, a quien se le atribuye la función de transportar cannabis desde Santiago hasta las franquicias de la zona sur.
1: También Hernán Bocas, abogado que prestaba asesoría jurídica a la organización, elaborando documentos por ser presentado y para ser presentado ante fiscalizaciones. El OS7 afirma que Bocas tiene conocimiento sobre acciones que podrían constituir delitos, realizando recomendaciones a cambio de remuneración y descuentos para comprar cannabis. Estos imputados serán formalizados por tráfico de droga, asociación ilícita y lavado de activos.
0: Y aquí entra otro conocido, Camilo Huerta, detenido el lunes en el aeropuerto de Santiago tras llegar a Chile desde Estados Unidos. Es ubicado como uno de los eslabones de la cadena en este caso, teniendo a su cargo una franquicia de El Dispensario en Colina.
1: Si bien este local operaba dentro de la normativa vigente, las pesquisas establecen que los establecimientos operaron vendiendo cannabis a personas que no cumplían con las condiciones ni tenían la prescripción correspondiente.
0: A Huerta se le vincula a la organización criminal desempeñando funciones administrativas, ejecución y facilitación en la cadena delictiva del local de Chicureo, dice el informe de Carabineros.
1: El Ministerio Público trazó llamados que tuvo con imputados como Gino Aten, con quien conversa sobre crear una empresa o sobre nuevas cepas de cannabis y temas administrativos de su franquicia en Colina.
0: Huerta habría obtenido ganancias por sobre los 51 millones de pesos en 6 meses, los cuales son cuestionados por el Ministerio Público.

0: La reforma constitucional de seguridad será tramitada por tres comisiones en el Senado en medio de dudas dentro del mismo oficialismo y un conteo de votos que no da para siquiera avanzar en la idea de legislar.
1: El proyecto deberá ser votado en general por la Comisión de Constitución para luego pasar lo mismo en las salas. Posteriormente será derivada de vuelta a Constitución y a Seguridad para su discusión en particular. Además, en la Comisión de Defensa se deberá discutir el artículo que crea un nuevo estado de excepción.
0: Justamente esta norma es la que genera más polémica dentro de la oposición y el oficialismo. Una de las dudas que han surgido desde parlamentarios y las Fuerzas Armadas es la posibilidad de que sean subordinadas a carabineros en este escenario.
1: El Ministerio de Defensa, a través de su ministro Fernando Barros, dijo que esto se ha conversado con los altos mandos y que es el presidente José Antonio Kast quien deberá analizar quién queda a cargo en cada escenario.
2: Entonces es un tema que se va a ver caso a caso por parte del presidente en su momento, si es que es pertinente o no que esté o carabineros o alguien de las Fuerzas Armadas a cargo del manejo de una situación puntual.
0: En medio de la presentación del libro del exministro Mario Marcel, el expresidente de la República, Gabriel Boric, también tuvo palabras para la propuesta del gobierno, afirmando que es inédita en la historia democrática nacional.
3: Espero que haya una posición franca respecto de esta reforma constitucional que quieren instaurar un estado de sitio de 240 días con la atribución exclusiva del presidente de la República, con una limitación de libertades que no se había visto inédita en la democracia chilena.
1: En tanto, el gobierno pierde un voto de los que siempre ha contado como seguro. El senador Matthew Walker manifestó sus diferencias con el proyecto de reforma e indicó que podría abrir un camino para el debilitamiento de la democracia.
4: No cuenten con mi voto para esta locura, porque así mueren las democracias, estableciendo estados de excepción que pueden durar 8 meses sin autorización del Congreso.
0: También existen cuestionamientos a la creación del registro de organizaciones particulares, en especial refiriendo a la necesidad de un informe de la Fiscalía para la definición, considerando que el Ministerio Público acusa y no dicta sentencias.
1: En Evópolis, su presidente, el senador Luciano Cruz Coque, manifestó que va a apoyar la idea de legislar este proyecto, aunque mantienen diferencias sobre si es necesario que se modifique la Constitución para abordar la crisis de seguridad.
5: Yo soy escéptico, yo creo que con los estados constitucionales que nosotros tenemos podemos perfectamente llevar adelante el plan de seguridad. Máxime cuando se están pidiendo potestades especiales para el presidente por cerca de 240 días sin consulta al Congreso.
0: En la oposición mantiene la tranquilidad de que no existe ninguna posibilidad de entregar los votos a la moneda, más allá de las presiones comunicacionales que puedan ejercer a través de la agenda de seguridad. En esa línea, y con los cuestionamientos de algunos sectores oficialistas, el escenario donde el gobierno alcance 29 votos se vuelve virtualmente imposible.
1: Y dentro de los cuestionamientos que ha levantado la oposición, se eleva el planteado por el senador del Partido por la Democracia, Pedro Araya, quien dijo que la reforma parece escrita con inteligencia artificial.
6: Hay algún asesor del presidente que está asesorándolo muy mal, que probablemente con un chatbot de inteligencia artificial, que debe haber sido seguramente el que era gratuito, tomó distintas legislaciones, hizo un copy-paste y sacó un texto de proyecto de reforma constitucional que no tiene ningún sentido.
0: Finalmente, la oposición optan por contar con el apoyo de abogados constitucionalistas para poder debilitar la propuesta del Ejecutivo como una vía de legitimar sus diferencias con la reforma.
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8: 13 horas, 45 minutos, la temperatura.
1: 15 grados.
8: La humedad.
0: 66%. 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Tras el operativo policial Imperio de Ámsterdam, que terminó con 42 allanamientos y 38 personas detenidas por una investigación vinculada al tráfico de marihuana, las diputadas de la Comisión de Salud, Catalina del Real y Macarena Santelices, anunciaron un proyecto de ley para modificar las normas sobre el cultivo de cannabis medicinal.
1: La iniciativa busca prohibir los dispensarios comunitarios y establecer que el volumen de cannabis cultivado mantenga una relación estricta con las dosis prescritas por los médicos. El objetivo, según las parlamentarias, es evitar que las autorizaciones de cultivo y recetas médicas sean utilizadas como fachada para abastecer el mercado ilegal. El procedimiento fue coordinado por Carabineros y la Fiscalía en distintas regiones del país e incluyó el registro de dispensario nacional MedCorp en Providencia.
0: De acuerdo con las diputadas, la investigación expuso un mecanismo mediante el cual recetas médicas legítimas eran utilizadas para justificar plantaciones de gran volumen, mientras que los excedentes terminarían destinados al tráfico de drogas. El proyecto contempla establecer por ley que la cantidad de cannabis cultivada deberá guardar una relación estricta y vinculante con la dosis prescrita por el médico tratante.
1: De esta forma, cualquier diferencia entre la cantidad autorizada y el volumen cultivado podría significar la pérdida del resguardo legal asociado a la receta médica, permitiendo así iniciar una persecución penal por eventual tráfico de drogas. Las diputadas plantean que, en caso de mantenerse el uso medicinal del cannabis, este debe quedar circunscrito a un esquema clínico que permita controlar tanto las recetas como las cantidades cultivadas y utilizadas.
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8: 13 horas 47 minutos.
0: El gobierno regional de Ñuble y Correo de Chile concretaron una importante alianza estratégica que incorpora a la empresa pública a las acciones de la Agenda Ñuble 250. La colaboración contempla el desarrollo de iniciativas centradas en la identidad regional y en el aprovechamiento de la amplia cobertura territorial de la red postal para facilitar el acceso a trámites, información y oportunidades a las comunidades más aisladas.
1: La alianza se definió tras una reunión de trabajo liderada por el gobernador regional Óscar Crisóstomo junto al gerente general de Correo de Chile, Ignacio Lieberman, y los consejeros regionales Wilson Ponce y Christopher Casanova.
0: En la instancia, las autoridades acordaron avanzar en un trabajo colaborativo que combine el acercamiento de servicios estatales con la creación de una serie de sellos postales conmemorativos diseñados para relatar la historia de Bernardo O'Higgins.
1: Respecto a la incorporación de la empresa estatal, el gobernador Crisóstomo señaló que durante estos últimos días hemos tenido distintas reuniones con Correo de Chile, tanto con su gerente general como también con la gerencia de la zona sur de esta gran institución y esta empresa pública.
0: Es por eso que queremos anunciar que Correo de Chile se suma a la Agenda Ñuble 250 con distintas iniciativas que vamos a desarrollar en conjunto. Una de ellas va a ser los sellos postales, que precisamente van a hablar de los 250 años de O'Higgins y los 10 años de la región, mostrando todas nuestras potencialidades en lo que va a ser una gráfica inspiradora.
10: Estos últimos días hemos tenido distintas reuniones con Correos de Chile, tanto con su gerente general como también con la gerencia de la zona sur de esta gran institución y esta empresa pública. Es por eso que queremos anunciar que Correos de Chile se suma a la agenda Ñuble 250, con distintas iniciativas que vamos a desarrollar en conjunto. Una de ellas van a ser los sellos postales, que precisamente van a hablar de los 250 años de O'Higgins y los 10 años de la región, mostrando todas nuestras potencialidades en una gráfica que va a ser una gráfica inspiradora.
1: Por su parte, la jefa regional de Correo de Chile para Ñuble y Octava Cordillera, María Elena de la Fuente, destacó el valor patrimonial del proyecto. Me parece bastante interesante esta iniciativa. Todo lo que hace el gobierno regional hacia la comunidad debe ser difundido.
0: A su vez, rescatar nuestros valores patrios nos conecta con la realidad histórica que tenemos y que muchas veces se desconoce. Cuando tú plasmas tu historia, tu cultura, tu flora y tu fauna, entregas un mensaje claro a la comunidad. Una serie de 6 sellos es algo inédito que nunca se ha hecho, Ñuble explicó.
11: Mira, me parece bastante interesante esta iniciativa. Todo lo que hacer que el gobierno regional a la comunidad debe ser rescatable y creo que también debe ser más difundido. A su vez, rescatar nosotros nuestros valores patrios, nos conectan con la realidad histórica que tenemos y que muchas veces se desconoce por falta de publicidad o esta misma actividad. Sí, claro. Cuando tú plasmas una historia en un sello, te quedan muchas cosas afuera. Pero cuando tú vas plasmando tu historia, tu cultura, tu flora, tu fauna, y que es un mensaje claro a la comunidad, obviamente debe ser, se sugiere que sea de 3-4 sellos en adelante, porque se representa con mayor claridad la idea que tú quieres mostrar al mundo.
1: Esta colaboración se enmarca en la Agenda Ñuble 250, una estrategia de desarrollo impulsada por el gobierno regional para proyectar el territorio de cara al año 2028, fecha en que confluirán los 250 años del natalicio de Bernardo O'Higgins y el décimo aniversario de la creación de nuestra región. La hoja de ruta busca articular a municipios, servicios públicos y sector privado para concretar proyectos transformadores y mejorar la calidad de vida en las 21 comunas.
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0: Bueno, y una serie de cambios internos se conocieron durante las últimas horas en la Fiscalía Regional Metropolitana Centro Norte, entre los que se encuentra la salida de Jimena Chong de la jefatura de la Fiscalía Anticorrupción e Investigación Especializada, conocida como la Fiscalía de Alta Complejidad.
1: La decisión fue comunicada mediante un correo electrónico enviado por el fiscal nacional metropolitano Centro Norte, Francisco Jacir. En el mensaje, la autoridad reconoció el trabajo desarrollado por Chong mientras estuvo al frente de la unidad.
0: Quiero reconocer especialmente la labor de Jimena Chong por su entrega y compromiso en el desempeño de sus funciones, señaló Yacir. La persecutora se desempeñaba en el cargo desde marzo del 2016 y durante aquella década encabezó investigaciones de alta connotación pública relacionadas con hechos de corrupción y delitos económicos.

0: Bueno, y muchas personas, ¿no es cierto?, que no viven específicamente en Chillán o en Chillán Viejo, se preguntan, ¿y por qué nosotros no tenemos feriado? Bueno, la fecha correspondiente a mañana jueves 20 se encuentra establecida de manera permanente en la legislación chilena como feriado en Chillán y Chillán Viejo, por lo que se repite cada año independientemente del día de la semana en que caiga. Este feriado busca conmemorar el natalicio de Bernardo O'Higgins, nacido en el año 1778 y una de las principales figuras del proceso de independencia de Chile.
1: En concreto, la ley número 20.768 establece que el 20 de agosto de cada año es feriado exclusivamente en las comunas de Chillán y Chillán Viejo, ambas en la región de Ñuble. La fecha tiene un marcado carácter local. De acuerdo con la historia de la norma, su objetivo fue reforzar el vínculo de los habitantes de la zona con O'Higgins, quien nació y creció en Chillán. Cabe recordar que todo fue promulgado el 18 de agosto del año 2014.

0: 15 grados, 3 décimas la temperatura en este instante en nuestra ciudad. La máxima para hoy está pronosticada en 17 grados. La presión barométrica 1024 milibares y la humedad alcanza el 64%. Dejamos hasta aquí nuestro principal informativo en Ñuble Noticias, edición central. Les invitamos a permanecer en sintonía. Seguramente más de algún comentario acerca del partido de ayer de Católica, que lamentablemente quedó fuera, ¿eh?, de seguir disputando lo que es la Copa Libertadores. ¿Eh? Nos quedamos luego con Ñuble Deportivo. Gracias, buenas tardes.
1: Buenas tardes.
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3: 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Son las 13 horas, 56 minutos.
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2: ¿Cómo están? Buenas tardes. Comienza Ñuble Deportivo en la sintonía grande de la Ñuble. 2:02 p.m. en este miércoles 19 de agosto. Alexis Sánchez puede debutar hoy con el Montreal. Luego conoceremos contra quién y a qué hora. Las Diablas sumaron su primer punto en el Mundial de Hockey. Huachipato oficializó al uruguayo Sergio Núñez como nuevo refuerzo. Recordemos que Católica anoche por Copa Libertadores se ha eliminado y fue goleada por Estudiantes. Hoy es el turno de otro chileno. Coquimbo Unido luchará ante Platense en la cuarta región. El mundialista Juan Lara arbitrará el superclásico del domingo entre la Universidad de Chile y Colo-Colo. El mismo que estuvo el domingo acá arbitrando con Ñublense estará a cargo del superclásico. Revisaremos esto y mucho más en esta edición de Ñuble Deportivo, además de Ñublense ya preparándose también, recordemos ya preparándose para un año más que cumplen los Diablos Rojos mañana, hoy con también programación especial en relación a ello. Mañana va a haber entrenamiento para todo lo que es la prensa, para que vaya y observe la práctica de fútbol, también así como los hinchas, mañana jueves 20 de agosto en Paso Alejo. Y también conoceremos cómo está también ya la situación y preparándose para su próximo partido frente a una caída Católica el sábado. Esto y mucho más en esta edición de Ñuble Deportivo.
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4: Hola, ¿qué tal? ¿Cómo están? Muy buenas tardes. Bienvenido a esta edición de Ñuble Deportivo en esta jornada día miércoles, claro que sí, 19 de ya agosto de este año 2026. Y bueno, estamos comenzando para hablar del deporte local, pero también hablar del deporte, aunque usted no lo crea, internacional. ¿Le gusta el futsal? Una disciplina que ha ido ganando muchos adeptos. Antiguamente le llamamos baby, ¿no? Pero esto ha tenido un cambio, una transformación. Y hoy día está el futsal, una actividad que se practica mucho y todo aquello. Y fíjense que nuestro país está organizando un mundial para el año 2029, pero hay todo un trabajo previo que se está desarrollando en este sentido, que es apoyado por la Federación de Fútbol, apoyado por la NFP, apoyado también por la Liga de las Estrellas, y en estos instantes se está trabajando en la previa a través de un plan, ¿no?, para esta actividad. Bueno, yo estoy con el encargado, se trata de don Jorge Briones. ¿Qué tal, Jorge? ¿Cómo te va? Primero que nada, buenas tardes, bienvenido a Ñuble Deportivo.
5: Hola, don Jorge Hernán, muy buenas tardes, muchas gracias por la invitación.
4: Bueno, cuéntame un poquito, Jorge, de cuál es el trabajo que se está haciendo previamente en este tema del futsal, hacia dónde apunta, y bueno, cómo podríamos llegar el día de mañana, como país, tener un mundial.
5: Bueno, lo primero es que FIFA hace un llamado a la Conmebol, al ámbito sudamericano, a las diferentes asociaciones de Sudamérica, y en especial a Chile. Chile hoy en día ha demostrado con creces que es uno de los mejores países en Sudamérica en desarrollo deportivo, en poder recibir mundiales, torneos sudamericanos, los panamericanos, juegos deportivos escolares, el mundial femenino, mundial sub-17 juvenil, el sub-20 juvenil, recién tres mundiales del 2008 hasta la fecha, no es menor. En infraestructura también, Chile hemos crecido bastante en el desarrollo, en el ámbito de infraestructura. Y a eso, obviamente, hoy día FIFA le dice a la Conmebol y le dice, en realidad, al mundo entero, ¿qué pasa con el mundo infantil? qué pasa con el desarrollo desde la iniciación del fútbol base. No solamente tenemos que comenzar este proyecto en sub 12, sub 14, sub 16, ya hoy día tenemos que partir con las canteras y partiendo con el mundo escolar. Entonces ahí donde hoy en día se están jugando diferentes torneos clasificatorios que van al Mundial de Brasil, por ejemplo el próximo año, categoría sub 12, dama varones a nivel escolar. Y a eso hoy día se suma el programa de Somos Futuro, que obviamente comprende la participación de todo el ámbito, de todas las ligas deportivas, tanto que vienen desde el ámbito educacional, ya, ámbito escolar, desde el ámbito de las ligas deportivas, de los de las áreas municipales, talleres municipales, donde también está relacionado al fútbol amateur, ya, y es así como hoy en día estamos a nivel nacional desarrollando este proyecto, que es promocionar, difundir, desarrollar lo que es el futsal en términos obviamente formativo, recreativo y también llevarlo para el proceso competitivo a futuro. Y es así que la guinda de la torta es promover todo el futsal en las 16 regiones del país y donde obviamente participen desde el ámbito público y el ámbito privado. Y es así como en esta oportunidad se nos dio la posibilidad de realizar este desarrollo del futsal, llevarlo a todo el mundo, a todo el mundo escolar. En eso también hay participaciones de los torneos mayores, ya del ámbito femenino, también es promocionar que vaya desde el ámbito público, que puedan participar todos los sectores públicos, los sectores empresariales, y también el ámbito del fútbol amateur, tanto de los niños, siempre vamos a partir por ahí, pero a la vez también hacer participar en esta promoción al ámbito femenino y al ámbito, digamos, de adulto, llámese los todo competidor, la serie honor, que vaya participando también el mundo de los seniors, ya tanto de 50, 60 años, 45 años, ya. Y esto es una estrategia para poder que Chile sea sede de un gran próximo mundial, el 2029, ya, con diferentes torneos. Y es para eso que hoy en día estamos armando este plan de desarrollo. Me trae muy lindos recuerdos, digamos, desde la época cuando estuvimos promocionando, sí, el fútbol femenino. ¿Te acuerdas? Y que fue en las calles, estuvimos con bastante espectáculo. Sí. Hoy día va a ser lo mismo, pero hoy día estamos con un sello bien, bien bonito, bien especial, donde está el mundo de la niñez, el mundo infantil, donde van a participar también los apoderados. Este próximo miércoles, por ejemplo, tenemos el lanzamiento a Cañules.
4: Ya.
5: Ya estamos, hemos invitado obviamente a los 21 alcaldes, a las 21 comunas. Vamos a realizar el tour de la copa. Ya estuvimos con el primer hito comunicacional en el Mall Vivo, ya que nos abrió la puerta, recibió la copa que se va a jugar acá en la región de Ñuble. Y este próximo miércoles, a contar de las 15 horas hasta las 21 horas, está todo el espectáculo, digamos, para poder tener. Vamos a tener música, números artísticos, vamos a tener todo lo que es una puesta en escena desde el ámbito de la niñez, desde los niños, obviamente desde el ámbito escolar, que ellos mismos lo van a desarrollar, dirigido obviamente para compartirlo con sus padres.
4: Jorge, todo se ve bonito, el trabajo se va a hacer, no me cabe ninguna duda, tengo el gusto de conocerte y sé cómo eres en ese sentido para desarrollar la actividad y con qué pasión también tú la desarrollas, así que no, eso no lo pongo en duda, y todo tu equipo que está detrás, me imagino.
5: Sí, un equipo bastante.
4: Pero te quería preguntar, 2029, la idea es Chile desarrollar un mundial como tú me lo cuentas.
5: Chile.
4: Chillán puede ser, tú la ves con la infraestructura como para poder ser una subsede, por ejemplo, de este mundial.
5: No, lamentablemente Chillán no cuenta con un polideportivo, digamos, ad hoc, en un gimnasio con una capacidad para 3.000, 4.000 personas ya, que albergue.
4: Ya, ya. Eso ahí ya tenemos problemas.
5: El reglamento ahí ya tenemos problemas. Pero yo creo que cuando las cosas son de buena manera y cuando las cosas se van desarrollando y elaborando con un proyecto a tiempo, con un buen cronograma, con una muy buena mesa de trabajo, yo creo que hay muchas cosas que se pueden lograr. Nosotros tuvimos la capacidad, yo en lo personal lo viví, que si bien es cierto, teníamos Nelson Oyarzún, sí, y en un año en Nelson Oyarzún se cambió la infraestructura.
4: Correcto.
5: Entonces aquí hay proyectos que son bastante sólidos, pero hoy en día hay que realizar una mesa de trabajo. Y ese, en ese sentido, es donde hoy en día nos estamos reuniendo a nivel país, hemos conformado el comité organizador local. Estábamos trabajando desde Santiago, estamos hoy día desplegados para todas las regiones, ya estamos con el Tour de la Copa primero, calentando los motores, digamos, prendiendo a la comunidad para que pueda ser partícipe, y así de esa manera también se levanta la demanda, la necesidad, y ahí tú le puedes decir a la autoridad de turno: Chile está preparado, necesitamos los gimnasios, un gimnasio ojalá para la región de Ñuble, La única cancha que en estos momentos reúne las medidas reglamentarias del futsal las tiene la Municipalidad de Quillón.
4: La Municipalidad de Quillón.
5: La única.
4: Estamos hablando de cancha de cuánto por cuánto, disculpa,
5: Jorge. Estamos hablando de una cancha de 20 por 40, ya, en ya, total 20 por 40, 924 metros total de metros cuadrados de terreno. Obviamente tiene que tener las lamentablemente no tiene las competencias del público que uno espera. O sea,
4: sobre 4.000, dices tú.
5: Arriba de 3.500 a 4.000 personas. Es como se está jugando hoy día el futsal a nivel mundial. Es la regla que te pone FIFA.
4: Sí, correcto, ya. Sí, lo entiendo.
5: En el cuadro, de cargo lo dice clarito. Entonces, es a eso lo que nosotros tenemos que apuntar. Sí, hoy en día hay varios recintos a nivel nacional que sí cumplen las condiciones. ¿Ya? Pero si queremos que Chillán sea sede, hablando propiamente de Chillán, hay que hacer una inversión importante. Y yo creo que el terreno está. Ya Quilamapu es uno, que hay que proyectar un gimnasio que tenga la cabida para, por ejemplo, el modelo que tiene Los Ángeles.
4: Claro.
5: Que ahí tú tienes otro recinto. Ya hay, entre de las 16 regiones, hay 8 regiones que cumplen la normativa FIFA.
4: Ya.
5: Pero también lo ideal es que Ñuble
4: pueda tener,
5: pues esa es la aspiración. Lamentamos que, bueno, hay dos regiones del país que son hay dos regiones del país que son las más pobres de Chile.
4: Sí, y, la nuestra.
5: Oye,
4: Jorge, finalmente, entonces, esto es el día miércoles, ¿a qué hora?
5: Miércoles, la invitación a contar de las 15:30 en adelante, premios, sorpresas, regalo, entrada gratuita para todos los niños. Ya, para todos los adultos mayores también, y a vivir el espectáculo. Para vivir
4: eso
5: el espectáculo.
4: ¿A partir de las 3 de la tarde?
5: A las 3 de la tarde.
4: Ya, casa, lo esperamos el miércoles un ratito, 10 minutos, ¿le puedo robar?
5: Sí, por supuesto.
4: Venga, para que nos haga la invitación a la gente.
5: Y la invitación también para que ustedes puedan asistir.
4: Muchas gracias.
5: Y muchas gracias por
4: el
5: espacio.
4: Usted quiera, don Jorge, estamos para contarles
5: muchas
4: todo lo
5: gracias.
4: Que yo explica. Usted me dice, sí, pues después viene la publicidad.
5: Claro, viene la publicidad.
4: Ahí viene todo el evento publicitario.
5: Claro.
4: Y todo
5: lo que a don Andrés le gusta, pues.
4: Claro. ¿Ah? Ahora que el cheque sea el Banco de Goma, otra historia, pues, don Andrés.
5: Ya, vamos
4: y volvemos.
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4: Yo hacía la historia con San Pedro, San Pedro. Ah, perdón, ya estamos al aire, disculpe, don Andrés, estábamos conversando ahí con Felipe, analizando, ¿no?, lo que pasó ayer con Católica, que la verdad es que no nos cae en la cabeza, estimado auditorio, ¿no? Esa Católica que jugó en Argentina no fue la misma Católica del día de ayer, ¿ah? Esa Católica que lucha. Bueno, aquí queda manifiesto, estimado, y no sé si concordarán conmigo o no, por eso se lo voy a preguntar un poco a Felipe también. El 50+1 de Católica se llama San Pedro. Tan simple como eso. Si no está San Pedro, no hay gol en el cuadro cruzado. Porque es el único. Bueno, de hecho, el gol no ha sido una jugada en lo personal. ¿Te acuerdan ustedes que recibió, giró, pum, y le pegó al arco? Pero el tema pasa porque ayer la defensa hizo aguas. Ayer el equipo, los tres goles, solo destapados, cabezazo en el área, solo. Ese tiro también desde fuera del área, solo. Entonces. No sé, yo, la verdad es que ayer, cuando yo veía hoy día en la mañana, soy honrado, ayer vi el partido nomás, y después me quedé dormido, estaba muy molesto. La verdad es que hoy día en la mañana escuchaba un poco a los hinchas, Felipe, sí. y la frustración, o sea, sí. Bueno, atacaron mucho a Brujo Asís, hablaron mucho de un tema de unas platas, de lo que hicieron con las platas que ganaron primero en la fase grupal, de los 3 millones de dólares, lo que habían ganado también por el concepto de haber clasificado esta fase. Hablaban de algo así como 6 millones de dólares que había recibido Católica entre la recaudación y todo lo que aquello implicaba, y dónde está esa plata, que no trajeron a nadie, que no trajeron refuerzo, en fin. ¿Para qué te digo? Despedazaron a Buljo Asic, sí. Que es como el gerente técnico que sí. Tiene el cuadro de la Católica. Por lo tanto, bueno, se entiende la frustración del hincha de Católica en este sentido, que ayer llegó en gran cantidad. Ayer no tengo nada que decir, Carolina se veía espectacular. No tengo nada que decir.
2: Los de Estudiantes ahí recalcaron también lo del estadio, sí. Todo lo que creció el club, digamos.
4: Exacto, y
2: el uruguayo Mulera.
4: Y eso uno no se lo puede desconocer, exacto. ¿No? A mí me gustaría que el futuro, por ejemplo, el proyecto que tiene Colo-Colo sea algo parecido. El famoso estadio de la U, que cuando llegue el día de mañana también sea algo parecido. Pero nos faltan estadios para 100.000, ¿no? Si eso es lo que yo quiero, estadios para 100.000, porque de repente necesitamos, como lo hablábamos recién un poquito atrás, por temas de cosas importantes, tener por lo menos 3 o 4 estadios que puedan contar, ¿no? Con ese marco, a lo mejor el nuestro ya no puede, pero otros estadios que sí se pueden, que se puedan llegar a esa instancia de poder y transformarlo definitivamente en todo lo que aquello concreta. Pero definitivamente Católica Male, no, Felipe, mal, cayó. ¿Cuánto Jorge. Perdió finalmente?
2: 3-0.
4: 3-0, lapidario. 3-0. Bueno, y si le sumamos el partido allá, entonces fue 4-1.
2: Exacto, en el global.
4: Bueno, muy
2: pero
4: bien.
2: Ahí, más ahí. O menos, más mal. Y ahí se ve también la diferencia de un equipo, de un torneo,
4: sí, con otro. Exactamente. Bueno, ahora, mucha gente hoy día en la mañana se horquijaba, ¿sí? Y Católica se va a desquitar con Ñublense. Oiga, y Católica se va a desquitar con nosotros. ¿Y por qué Ñublense no puede meter también la daga? Reitero, ¿eh? Ganar 1-0 y sacar el partido, sacar la historia, aunque tengamos que estar todos defendiendo atrás, pero en definitiva también pillar mal parado. O sea, yo creo que esto psicológicamente Católica le va a pesar, van a intentar, como lo dice muy bien la gente, el sacarse los balazos con Ñublense, pero si Ñublense hace un buen partido, puede perfectamente ganar y traerse 3 puntos.
2: Y vemos ahí, si tenemos cuenta que la defensa también de Católica
4: malita, por eso te decía, bueno. Yo que no es muy buena la defensa, y en este sentido perfectamente se puede ganar ese compromiso.
2: Escuchemos al técnico Garnero.
4: ¿Qué dijo Garnero? Pues a ver, sí, pues. Dijo el técnico de la Católica.
2: Vamos.
6: Me hubiese gustado tener el plantel completo. Con eso nos había ido muy bien en esta Copa. Así que, lamentablemente, por distintos factores, no pudimos tener el plantel completo y bueno, es el plantel que pudimos tener hoy y tuvimos de la mejor manera. La verdad que estoy conforme con lo que hicieron los muchachos. La falta de jugadores no es algo menor. No pudimos, en Buenos Aires, no, en La Plata nos costó mucho, nos superaron en intensidad. Hoy creo que el primer tiempo equiparamos mucho eso, hicimos un partido mucho más parejo, no tuvimos precisión en momentos donde podríamos haber generado alguna que otra situación clara. En la primera, que no retrocedemos bien, la jerarquía individual del rival se pone a ganar y ahí el partido cambió, porque ellos no tenían ningún tipo de apuro, tienen un plantel con muchísimos recursos técnicos y bueno, el equipo en el segundo tiempo intentamos ir, nos hacen un gol rápido con mucha jerarquía, ellos tiraron dos o tres centros y tres situaciones claras de gol, nosotros intentamos meter la pelota dentro del área y ahí hay una diferencia muy grande. No tuvimos esa efectividad ni esa fortuna de que te quede algún rebote, porque todos los rebotes nos quedaban, no nos quedaron ninguna con alguna claridad. Y el equipo fue, trató, lo apretó, generó alguna que otra situación y después nos hicieron el tercero y bueno, después obviamente tuvieron la pelota y lo hicieron muy bien. Hoy nos superaron, creo que en el primer tiempo por muy poco, y después manejaron bien el resultado.
4: Te ganan en tu casa con sí, tu público, después de haber hecho una presentación brillante. Así que hay un tema, yo vuelvo a reiterar, más allá de la estrategia, más allá de todo lo que ustedes quieran, más allá del análisis que hizo el técnico, discúlpenme, pero hoy día la Católica vive de lo que hace San Pedro arriba. Es el único

0: cuál fue, pero en el que estuvo fue justamente en el partido ahí cuando debió haber ganado Ñublense, porque te acuerdas que un penal que no
1: fue
0: le cobraron.
1: Cuando se le ganó acá.
0: Expulsiones. Y obviamente, claro, cuando se le ganó acá no vino, porque estaba también ahí expulsado. Entonces, por tarjeta amarilla. Entonces, reitero, desde mi perspectiva, es así la historia y bueno, qué lamentable. Bueno, un chileno, un equipo chileno que queda en el camino. Nos queda patria, nos queda la bandera todavía. ¿Eh? Como lo dijo ahí Arturo Prat, no hay que arreglar la bandera ante el enemigo. Hoy día, el turno en la cuarta región, si no me equivoco, Felipe, 6:00 p.m.
1: 6:00 p.m., tempranito, entre comillas, Coquimbo-Platense.
0: Coquimbo-Platense, viene de haber empatado también, ¿cierto?
1: Sí, pues viene de haber empatado allá en Argentina, exactamente, así que a las 6:00 p.m. comenzará ahí en el Francisco Sánchez Rumoroso y la formación será...
0: A ver...
1: De Coquimbo para enfrentar a los argentinos con Diego Sánchez, recordemos que fue figura,
0: sí,
1: ya.
0: Correcto.
1: El Mono Sánchez en defensa, Francisco Salinas con Benjamín Gasolo, Elvis Hernández, Juan Cornejo, el lateral izquierdo. Ya al medio, de volante, Alejandro Camargo, junto con Sebastián Galani, además con Cristian Zavala, ya de puntero, con Pablo Rodríguez, Luis Riveros y además de Lucas Prato, que va a ir en esta jornada de hoy de...
0: ¿El primer minuto?
1: Del primer minuto, Lucas Prato. Esa será entonces la formación para enfrentar a los...
0: La gente que me está preguntando, va por ESPN 5, va por ESPN 5, no sé si ese es el premio o no de ESPN, desconozco, y por Disney Premium también va, no va por la televisión abierta, no. Una vez más Chilevisión se equivocó al seguir al equipo de Copa de, pero bueno, de Copa Libertadores, la otra vez había seguido a Colo Colo, se recuerda usted, pasó todo lo que pasó, pero bueno, así es la historia, pero por lo tanto va por ESPN 5, señal 5 de ESPN, y por Disney Premium, para los que tienen esa aplicación, lo pueden ver este partido, 6:00 p.m, como lo dice muy bien Felipe,
1: sí, señor.
0: Partido clave, fundamental, porque es el único equipo chileno que nos queda en competencia, ¿ya? Ojalá que pueda pasar, yo reitero, aquí de repente tenemos que olvidarnos de que que Colo Colo, que la U, que Católica, que Ñublense, hay que tratar de poner todas las vibras positivas para que le vaya bien a Coquimbo y pueda en este sentido seguir por lo menos batallando por el bien de nuestro fútbol, que hace rato, reitero, a nivel de clubes y ni hablar de selecciones, estamos muy mal.
1: Además, ayer se jugó Independiente Rivadavia con Fluminense, igualaron 1-1 en los 90, pero en penales clasificó Fluminense.
0: Ya.
1: El otro partido que se jugó fue Tolima con Independiente del Valle, ganó Independiente del Valle por 1-0, pero este recién es el partido de ida.
0: De ida.
1: Ya, porque se acuerda
0: por el terremoto y ya. Se suspendió el partido.
1: Exacto.
0: Y lo otro, Felipe, recordemos que también hay partido hoy día, ¿no? Cuanto a la Copa Libertadores.
1: Pero en Sudamericana,
0: ¿sí?
1: Ayer Boca goleó 4-0 Recoleta. Y otro partido, São Paulo 3-1 al Bolívar.
0: Exactamente.
1: ¿Ya? Para hoy.
0: Ya.
1: A las 6:00 p.m, Coquimbo Platense, Cerro Porteño Palmeiras. Y a las 20:30 se viene un partidazo, El Flamengo con Cruzeiro.
0: ¿Recuerdas
1: que? Sí, pues. Están desde el primer minuto.
0: Eric Pulgar que está presionando porque
1: lo quieren,
0: suban el sueldo. Claro. Le suban el sueldo. Él quiere,
1: pero no lo quieren soltar.
0: No, odio, pues ya.
1: Yo creo que va a haber un arreglo ahí, pues, para que se quede ahí.
0: Exacto. ¿Y en Sudamericana tenemos competencia hoy día?
1: Sí, señor. Tenemos tres partidos: Atlético Mineiro a las 6 con Bragantino, Montevideo City Torque de Uruguay con Tigre, 20:30, al igual que Santa Fe con River Plate.
0: Muy bien, ahí está.
1: Que no lo está pasando bien River Plate.
0: No, bueno, Boca ganó el otro día, ya avanzó también. Sí. Bueno, está ahí en aquí. Oye, vamos un poquito ya antes de ir a la pausa, Andrés, muy brevemente, porque las cosas en la U están cada vez más complicadas. Definitivamente este señor Clark, ¿cómo se llama?
1: Michael Clark.
0: Quedó preso.
1: Sí.
0: Ya ni siquiera es prisión preventiva, disculpe, esa es la
1: pero el término logístico. Prácticamente.
0: Prisión preventiva mientras duran los 120 o 90 días que dieron de investigación de todo este sistema, porque aquí se ha quedado claro de que él armó toda una maraña. Y era el cabecilla para desfalcar de frente
1: el
0: dinero
1: la
0: y todo
1: lo que tiene ya bien.
0: Sí, y junto a todos sus quienes están también allí comprometidos con él, así que por lo tanto le colocaron medidas cautelares a Pedro Pablo Larraín, a Carlos Larraín y a Sergio Yáñez, que junto a Clark han dicho son un peligro para la seguridad de la sociedad. Imagínense, son un peligro para la sociedad de la seguridad. Son encubridores, cómplices y partícipes. En este sentido, así que por lo tanto han habido varias críticas. Uno de ellos ha sido Johnny Herrera, ¿no? Que ha salido mucho ahí a criticar, un gran referente a la U, no tengo nada que decir, pero por supuesto no estaba muy de acuerdo con lo que ha estado sucediendo. El otro día escuchaba las palabras de Díaz también.

0: también, que él decía, bueno, lamentablemente esto no lo podemos mezclar con lo que está pasando futbolísticamente, con lo institucional, a pesar que yo creo que van de la mano. Pero este es un tema externo que arranca, yo aquí los jugadores no están.
1: Que no le afecte, le decía que no le afecte a nadie, pero
0: a ellos como jugadores no. O sea, aquí el tema es como el día de mañana. Nosotros hacemos el programa, podemos meter las patas, pero el que responde es el que está allá, al otro lado. Nosotros no.
1: No los metan.
0: Andrés tiene que responder porque es el jefe de este programa. Entonces, pero es lo que pasa, ¿no? Y por eso, en ese sentido, hay que entender lo que está pasando. Ojalá esto marque un antes y un después. Yo vuelvo a reiterar, mientras no se cambie el pensamiento, Felipe, de lo que hoy día están haciendo las sociedades anónimas, que yo vuelvo a insistir, yo lo digo siempre, que cuando llegaron las sociedades anónimas y se empezaron a conformar las sociedades anónimas, yo dije, pucha, qué bueno. Y dije que bueno porque uno tiene el ejemplo de lo que pasa en Europa, ¿no? Y más bien dicho, yo soy bien sincero, a mí me gusta mucho la liga inglesa, que entre paréntesis parte este fin de semana.
1: Sí, señor.
0: Parte de la liga inglesa. Uno ve cómo crecen los clubes, cómo crecen los estadios, cómo el público se apasiona, cómo se juega.
1: Los torneos de la primera B, tercera división.
0: Las competencias que se desarrollan, los equipos te juegan 3, 4, 5 torneos, nadie reclama que me tienen que suspender el partido, en fin. Entonces yo tenía esa impresión y me daba a mí esa ilusión, pero hoy día definitivamente el tema de ex representantes metidos o representantes metidos en los clubes, que el tema obviamente también de lo que pasa que hoy reciben 300 millones y Talmay planteles de 150, 160 millones, ¿qué pasa con el resto de la plata? Lo que pasaba ayer, lo que dicen los hinchas católicas, 6 millones de dólares entre lo que fue la fase de grupo más esta fase y las recaudaciones, 6 millones de dólares. ¿Dónde está la inversión? O sea, si Católica quiere llegar a una final, tiene que invertir, traer un par de jugadores que le permitan al técnico una cierta seguridad. O sea, oye, si no está San Pedro, ¿y quién? Viejo, vamos a buscar un goleador, ¿dónde? ¿Argentina? Vamos a buscar a Argentina si tenemos la plata, traigámoslo, me va a asegurar gol. Entonces, hoy día, la verdad, es que lo que está sucediendo, espero que sea como el tocar el fondo y definitivamente volvamos a crecer. Ahora, yo insisto, si hay algo que yo, por lo menos en la nuestra, en la de Ñublense, yo me saco el sombrero, es lo que ustedes han escuchado en todos estos programas especiales que hemos hecho estos 110 años de Ñublense. Hoy día Ñublense tiene un complejo. Hoy día tiene Ñublense donde entrenar, con todas las comodidades habidas y por haber. Ustedes escucharon a Miguel Ángel Carbonell el jueves pasado. Un juego de camisetas, viejo, que de repente cuando entrenaban en doble jornada tenían que ponérselo mojado. ¿Ah? Hoy día está toda la implementación, secadoras, lavadora automática, tienen un gimnasio, o sea, tienen todo en un solo lugar. Hoy día ya no es ¿dónde entrenamos hoy día? No, entonces yo eso me saco el sombrero con la sociedad anónima de lo que está haciendo en ese sentido y cómo ha crecido Ñublense. Hay que mejorar cosas, sí, hay que mejorarlas, pero eso está. ¿Algo más que agregar?
1: Y sí, la pausa. 15 segundos. El mundialista Juan Lara arbitrará el superclásico entre la U y Colo Colo, señor.
0: El clásico 200 del fútbol chileno.
1: Exactamente, Juan Lara, el que estuvo el domingo acá.
0: Sí, señor. Oiga, ¿y este partido a qué hora se juega? Disculpe.
1: A las 3 de la tarde.
0: 3 de la tarde. Después, ándate, cabrón. Sí. Nosotros jugamos a las 20, el sábado.
1: El sábado a las 20.
0: ¿Y esto es? ¿El domingo a las 3?
1: El domingo a las 3 de la tarde. No, el domingo a las 3 el clásico.
0: Ah, alcanzo a irme después del partido, entonces me quedo en Santiago, en Mascarepalos.
1: Bueno,
0: para eso tengo la credencial de NFP.
1: Pueden echar, pues.
0: Sí.
1: Bueno, mande fotito.
0: Ya.
1: Y lo otro, de Huachipato oficializó al uruguayo Sergio Núñez como un nuevo refuerzo.
0: Sí, señor.
1: Ya, sí, Sergio Núñez, el uruguayo, así que vamos a ver qué va a pasar.
0: También la cosa está... Ya, pero eso lo vamos a hablar hoy. Está complicada la cosa en Huachipato. Hay un quiebre ahí. Ay, yo escuchaba que hablaban de que el propio García está pagando las colaciones de los cadetes, sí. No sé, ya. Son temas que no me voy a meter, pero bueno, vamos a la pausa, don Andrés, ya estamos de vuelta también con Ñublense.
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1: Ñuble Deportivo en la sintonía grande de la Ñuble. Muy bien, Jorge Hernán, bastantes noticias, bueno, en relación también a lo deportivo de Ñublense, ya preparándose para su aniversario, que es mañana, va con bastante actividad, igual con sí. Con 110 años
0: del Club de Deportes Ñublense. Mañana tengo entendido que hay una actividad con los abonados, se va a abrir el complejo, si no me equivoco, a partir de las 11:30 de la mañana, previa inscripción, según lo que han señalado un poco. La prensa también, al parecer, va a poder ingresar un poquito antes para ver algo del entrenamiento de Ñublense. Imagino que después podrán estar los jugadores posicionados para sacarse fotos y todo lo que va a significar aquello, ¿no?
1: Sí, mire, lo que dice la página de Ñublense, dice: ¿eres abonado de la temporada 2026? Tenemos una invitación especial para ti. Este jueves 20 de agosto podrás acompañarnos y presenciar el entrenamiento de nuestro plantel en el complejo Paso Alejo. Durante las próximas horas recibirás un ticket de cortesía en tu cuenta de Passline, donde uno compra, digamos, sí, la correcto. Gente compra su boleto. El que te permitirá acceder al recinto. ¿Ya? Eso es lo que están haciendo entonces la
0: invitación. Pero para los abonados.
1: Para los abonados.
0: Los abonados tienen su entrada asegurada, así que por lo tanto la pueden cobrar perfectamente. Así, oye, y lo otro que quiero destacar es que los hinchas ñublencinos, estaba viendo este movimiento autónomo, no sé, van a hacer una romería al cementerio municipal. Me parece que a las 11 de la mañana van a estar ahí en el cementerio de la tumba de
1: todos los años
0: del Nelson Yosuna Arena, que va a estar ahí entonces, como siempre, tradicionalmente, cumpliendo este rito, ¿no? Tan sagrado ahí en el cementerio municipal. Por lo tanto, también felicitaciones a ellos, que sé que han estado trabajando, que han estado obviamente también haciendo algunas actividades de otro tipo, también sociales, en lo que es este hecho. Y así como de repente destacamos cosas malas, también hay que destacar estas cosas que son positivas y que hablan bien de los hinchas. Y por eso decimos que muchas veces, por culpa de 2, 3, 4, 5 o 10, no podemos culpar a los miles de hinchas de Ñublense que también se la juegan con cosas que son tan importantes en este andar. Así que, bueno, estamos ahí. Nosotros también mañana vamos a estar con algunas cosas importantes para conversar, para que ustedes sigan escuchando, ¿no? Algunos protagonistas que han sido parte de esta historia, estos 110 años de Ñublense en lo que ha caído aquello. Tuvimos en primer término nosotros a Sergio Zarzar acá el primer día jueves de este mes. El jueves pasado estuvimos con Miguel Ángel Carbonell. Mañana tenemos un par de sorpresas ahí con algunas personeros que también han estado y que han sido parte de este Ñublense, y por lo tanto que le han dado esa vida, que le han dado esa otra parte de la historia, ¿no? De esta institución. Por eso cuando uno dice Ñublense, no parte del 2004 para adelante, que es donde más o menos como que la gran mayoría de los jóvenes actuales tienen la historia de Ñublense. Ñublense viene de más atrás, viene mucho antes, ¿no? De aquellos tiempos también donde habían cosas también no muy positivas y sobre todo en lo deportivo que no le iba bien. Pero bueno, Ñublense tiene ahora en lo deportivo un gran desafío, y es este día sábado a las 20 horas en el Claro Arena tener que enfrentar al conjunto del cuadro de Católica. Una Católica que obviamente viene herida, viene obviamente ahí golpeada por lo que significó su eliminación en esa instancia, y bueno, va a intentar, ¿no? Retomar.
1: Y Ñublense aprovechar esa situación, Jorge.
0: Yo espero que la pueda aprovechar, porque hay un tema ahí que es psicológico, claro. Felipe, hay un tema que es fundamental y que puede un poco Ñublense aprovechar. Ahora, más allá de todo, yo te hablaba, no me recuerdo si ayer o el día lunes, Ñublense ya ha enfrentado tres veces a Católica este. ¿Ya? Y tiene un triunfo, tiene un empate y tiene una derrota. La derrota, se recuerda usted, fue en esta quinta fecha por el torneo nacional, acá en casa. Después Ñublense le ganó en la primera fecha de la liga acá al cuadro de Católica, y ahora en la anterior, un partido de vuelta por la Copa de la Liga, empataron. Y Ñublense, de hecho, dejó afuera a Católica de su grupo en el tema de la Copa de la Liga. Así que yo creo que si Ñublense mantiene eso, ¿no? Esa actitud, esa forma, ese buscar, ese luchar, el no bajar los brazos, con lo que vi ayer de Católica, con una defensa realmente muy mala, sí, puede en este sentido.
1: Imagínense los goles, tener,
0: por eso digo, o sea, es que los tres goles, los jugadores son prácticamente solo frente al portero. Solo frente al portero. Entonces, el bloque defensivo, definitivamente, de Católica es bastante permeable, ¿no? Es bastante permeable, y ahí es donde perfectamente Ñublense puede hacer daño en lo que va a ser este compromiso. Usted me decía que el señor Juan Lara.
1: Sí, Juan Lara va a dirigir el clásico. El clásico. Todavía no aparece lo que es los jueces para la fecha.
0: Aparecer mañana.
1: Adelantaron, no va solamente Jorge Hernán lo del superclásico que va a dirigir Juan Lara.
0: Ya, pero no hay todavía.
1: No hay todavía, para seguramente, el partido. Durante la tarde o mañana. Ya vamos a saber quién va a dirigir el partido.
0: Sí, ahora recordemos que en la tabla de posiciones, Felipe nos contaba el lunes que hay un punto de diferencia, nomás Católica está ahí, está muy cerquita de Ñublense, y hay un punto de diferencia. O sea, hay hartas cosas también que ahí están en juego, ¿no?
1: Sí.
0: Para ambos equipos, para ambas instituciones.
1: Exacto.
0: Con la posibilidad de poder entonces tener este hecho.
1: Sí, exactamente. Recordemos. Ya, muy bien.
0: Muy bien.
1: Recordemos que va, sí, pues Palestino con el triunfo ante y la goleada ante Huachipato sumó 30 y Ñublense tiene 29.
0: Claro.
1: Así que es un punto de diferencia, al igual que la Católica.
0: Exacto, por eso te digo, entonces está ahí. Yo creo que no hay mucha diferencia con aquello, y te reitero, para mí este golpe de la eliminación, por lo que yo vi ayer, es importante. Católica lo siente. Y por lo tanto yo creo que va a salir obviamente con todo a tratar de lavar su eliminación frente a Ñublense. Pero te reitero, como Ñublense ha venido enfrentando este último tiempo los partidos, no me quedo con los segundos tiempos, porque ahí definitivamente Ñublense cae mucho. Pero los primeros 45 minutos Ñublense puede, en una de esas, así como lo hizo el conjunto argentino, guardando todas las proporciones ahí y por haber, puede perfectamente acertar dos golpes certeros que le permitan liquidar y volver a mostrarle la inseguridad al conjunto de Católica. Así que, por lo tanto, vamos a ver qué pasa. Ñublense, se lo cuento de ahí. Vamos a la pausa y estamos de vuelta.
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1: Ya estamos de vuelta en Ñuble Deportivo, en la sintonía grande de la Ñuble. ¿Faltan cuánto ya? 10 minutos para las 3 de la tarde.
0: Bueno, a propósito de eso, Ñublense ha estado trabajando justamente con mira a lo que va a ser este partido. Ya seguramente en el transcurso de hoy día la práctica va a ser un poco en base a buscar ese 11 ideal. Yo para mí no
1: debería haber cambios.
0: Yo para mí no debieran haber mayores cambios. Yo creo que va a seguir Ñublense buscando con lo mismo que comenzó jugando, vale decir, con Nicolás Pérez en el pórtico. Va a mantener a Sangüesa, va a mantener a Campuzano, va a mantener ese bloque de tres atrás con Calderón, con el Chico Bozo y con Valencia, obviamente el Lolo Rey al medio de Rivera y Plaza, y arriba en el ataque va a seguir manteniendo a Lucas Molina por el tema que tiene que tener un juego
1: por los minutos,
0: por el tema del minutaje. Y recordemos que Ñublense tiene que hacer cerca de 80 minutos en aquello. Y mi duda es, y ahí sí que soy bien sincero, si sale Graciani como centro delantero y le da el paso, porque ya lo vimos que sumó minutos
1: a Geraldino,
0: por ejemplo, ¿cierto? Yo creo que ahí podría haber una modificación en donde Plaza o Rivera sería la pieza de cambio para de esta manera dejar a Graciani que venga un poquito de más atrás y se sume como un delantero.
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0: Si tú me lo preguntas a mí, soy bien sincero, yo sacaría a Rivera. Creo que Plaza te ofrece esto de tener balón, de buscar, de jugar, de un poco asociarse más con sus compañeros.
1: Rivera viene subiendo un poquito.
0: Por eso, Rivera te ofrece lo otro. Sí. Te ofrece el tema del tiro de media distancia, de atreverse y de repente se han deluminado a meterte un pase bien y dejarte solo ante el arquero rival. Entonces, pero para mí hoy día, si pongo la balanza, yo creo que Plaza tiene más opciones que Rivera. Es mi opinión. No soy JJ Rivera. ¿Ah? Puede sacar también a lo mejor a Sangüesa y colocar a Graciani, como lo dice muy bien Andrés,
1: volver a
0: por el otro costado. Pero va a depender mucho, reitero, de qué es lo que vea hoy seguramente con Geraldino en un equipo desde un primer minuto. ¿Ya? De lo contrario, Graciani va a ser junto a Molina el atacante y va a tener por ahí un poco...
1: A lo mejor puede que mantenga las últimas dos alineaciones prácticamente.
0: Yo creo que puede ser, o sea, lo lógico es eso. Claro. Si me pregunta a mí, lo lógico es eso. Pero viendo lo que pudimos apreciar ese día, yo creo que podría estar a lo mejor esa modificación, ¿no? De a lo mejor entrar con Geraldino arriba y meter a Graciani desde Matra y como lo dice muy bien Andrés, puede ser Sangüesa, puede ser Rivera, el a lo mejor que puede perder ahí el punto en este sentido. Ahora, en una de esas, como tú lo dices, no hay cambio, no hay nada. Y está, pero yo creo que por ahí va a andar un poco ese once. Ahora, lo que tiene que hacer Ñublense, presión, tres cuartos de cancha. Y estar como equipo corto, arropadito, para que no haya mucho espacio. En medio, cortar circuitos rápido.
1: Y aprovechar bien también los contragolpes, como vimos anoche, digamos, con la Católica que tiene.
0: Claro, porque la Católica se te va a venir, pues seguramente va a estar San Pedro, entonces van a insistir claro, mucho. Exacto. Ahora, tratar de no cometer faltas cerca del área de Ñublense, porque ellos aprovechan muy bien el balón detenido, el cabezazo y ese tipo de cosas. Ese es otro tema que imagino que estarán trabajando, que serán parte de la conversación, de las charlas que da el técnico, el ayudante técnico, del trabajo focalizado con los defensas, el trabajo focalizado con los delanteros, en esta sociedad que tienen que tener, que es fundamental, y atreverse también a patear de media distancia. Así que yo vuelvo a reiterar, mira, la pelota se puede ir a las manos de San Pedro, sí, no importa. Correcto. Pero en una de esas, te rebota, se clava o le pegas bien, como lo hizo Valencia el fin de semana recién pasado.
1: Y anteriormente y Rivera también. Pues,
0: exacto, Rivera tuvo ahí. Exacto, así que por lo tanto, hay que aprovechar. Yo creo que por ahí está la instancia de seguir buscando, ¿no? Este hecho de estos primeros 45 minutos y tratar, como dijo el técnico, de mantenerlo más en el tiempo también. Que otro tema, porque Ñublense decae mucho, pasado el minuto 10, minuto 12 en lo futbolístico y lo que hemos visto es que realmente los cambios que se hacen no responden tal vez a lo que el técnico quiere, de hacer un equipo más sólido medio campo hacia atrás y tampoco quedar muy a la expectativa de repente que sale alguien con ventaja y no tiene con quién tocar porque todos están muy atrás. Y
1: además que igual pasamos harto susto también el último minuto, Jorge Hernán, el domingo.
0: Sí, bueno, el susto lo pasaste también con Audax, el susto lo pasaste obviamente con el partido del fin de semana recién pasado, con Calera, pero bueno, todos los partidos no son iguales y hay que ver qué es lo que sucede.
1: Sí, así que hay que tener ahí máxima precaución y especialmente con estos equipos que bueno, que puede que vengan Jorge Hernán, no sé, pues con una baja, con lo que pasó anoche en relación a la eliminación en Copa Libertadores y aprovechar esa condición. Seguramente ahí JJ Rivera, como le encanta el fútbol, es un estudioso del fútbol, sacó bastantes conclusiones anoche.
0: No te quepa ninguna duda, yo creo que así es y por eso te digo que en ese sentido hay que ir en la búsqueda de esos tres puntos. Yo sé que se trabaja para eso, yo sé que se plantea para eso, pero de repente también hay que ser con los pies en la tierra y un punto hoy día antes de jugar lo firmo y chao, o sea, creo que debería ser como más lógico.
1: Muy bien, nos vamos, Jorge Hernández.
0: Ya nos reencontramos mañana, pues. Mañana en este programa distinto, mañana. Exacto, por el aniversario de Ñublense. Sí. Estaremos ahí con algunas notas interesantes para que ustedes puedan seguir viviendo y siendo parte de esta historia de Ñublense en estos 110 años.
1: Muy bien, será hasta mañana entonces en un nuevo programa de Ñuble Deportivo.
0: Chao.
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7: 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Son las 14 horas, 57 minutos.
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¿Cómo le va? Les saludamos a esta hora en la Cinturía Grande. Bienvenidos a compartir los impactos tropicales junto a Congelados Santa Amalia de Bracon 5 de abril. Y nos vamos inmediatamente a las canciones. Comenzamos con Gilda. Perfecto, esto se llama Suavecito.

Ok, amigos, son exactamente las 15 horas con 7 minutos. 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Las 15 horas con 8 minutos y medio, estamos compartiendo canciones a esta hora en la sintonía grande de la Ñuble. A ver, en cuanto a informaciones, muchachos, bueno, recordemos que en el norte, lamentablemente, está la escoba, como se dice, ¿verdad? Le vamos a decir que está lloviendo muy fuerte en la zona sur, para el norte de nuestro país, y que además también, recordemos, está en zona de catástrofe, lo que es la región de Antofagasta. Lo que se van a aplicar todos los recursos habidos y por haber para ir en ayuda de nuestros compatriotas de esa parte del país. Vamos a ir a más canciones en la sintonía grande. Aquí está Antonio Ríos.

Bueno, amigos, son exactamente las 15:16. Estamos compartiendo canciones a esta hora en Los Impactos Tropicales, 89.7 en FM, 900 DM. 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Atención, porque una emergencia sanitaria movilizó al personal de Sexta Comisaría de La Serena, región de Coquimbo, luego de que una mujer aprehendida por una orden judicial pendiente confirmara padecer tuberculosis activa. A los pocos minutos de ser ingresada al calabozo del recinto, la detenida, que se encontraba en situación de calle, advirtió sobre su cuadro de salud. Tras revisar los antecedentes médicos y confirmar la veracidad del diagnóstico, Carabineros activó de inmediato los protocolos de contención biológica, evacuando a los demás internos que compartían el calabozo, trasladando a la mujer a un centro de salud y disponiendo la desinfección total del lugar. Y nos vamos a las canciones. Aquí está Américo.

Las 15 horas con 25 minutos, las 3 de la tarde con 25 minutos, compartiendo los impactos tropicales en la sintonía grande de la Ñuble, 89.7 en FM y 900 AM, junto al sabor incomparable de congelado Santa Amalia, en la esquina más sabrosa de Chile, Prat con 5 de abril, para que usted lleve, amiga, amigo, el surtido de marisco, las empanaditas de queso, todo rico, todo fantástico. 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Antes de ir a la pausa, aquí está Puerto Rico Power.

0: 15 horas 31 minutos.
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1: Ya estamos de vuelta con ustedes en la sintonía grande, 89.7 en FM y 900 AM. Como siempre, a esta hora, juntos a los congelados Santa Amalia, en la esquina más sabrosa de Chile, Prat con 5 de abril. Y comenzamos esta segunda parte junto a Mar Azul.

Los impactos tropicales son las 15:37. Aquí está Eclipse Musical, nos acompaña, como siempre en este horario, Congelado Santa Amalia.

Bueno, amigos, son exactamente las 15:40, 15:40 hasta las 6 de la tarde. 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A ver, ¿cómo estamos con la temperatura, muchachos? En estos instantes estamos en los 16.6, pues 16.6. Digamos que la máxima de ayer llegó a los 17 grados a las 15:26. Mientras que hoy la mínima se registró a las 8 de la mañana y fue de 4 décimas de grado bajo cero a las 8 de la mañana. Muy bien, pues si la buena música a esta hora está en la sintonía grande, los impactos tropicales, aquí este hechizo.

Estamos compartiendo los impactos tropicales en la sintonía grande, 89.7 en FM, 900 de AM. Faltan 13 minutos para que sean las 4 de la tarde. 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Oiga, mañana vamos a estar desde muy temprano, ¿eh? Desde muy temprano vamos a madrugar para acompañarles una vez más en la transmisión de los actos conmemorativos del aniversario del nacimiento del padre de la patria, don Bernardo O'Higgins Riquelme. Así que todo un despliegue humano y técnico de la cinturía grande para llevarles hasta sus receptores, hasta sus hogares, todo lo que va a pasar en la plaza Isabel Riquelme de Chillán Viejo. Vamos a ir a más canciones en la sintonía grande, 89.7 en FM, 900 AM.

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Les recordamos que mañana vamos a estar desde muy temprano, desde la Plaza de Chillán Viejo, la Plaza Isabel Riquelme, con los actos conmemorativos del natalicio del padre de la patria, don Bernardo Higgins Riquelme. Y nos vamos con la Junior Palacios.

16 horas en punto. 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
0: 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La tarde entretenida ya comienza. ¿Cómo está? A gusto de saludarle. Bienvenidos a través de nuestra frecuencia modulada o de la amplitud modulada. Donde quiera que esté, a través de internet también, por supuesto. La tarde entretenida a partir de este instante. Siempre en Radio Ñuble, la Sintonía Grande con nombre de región.

0: 16 horas, 10 minutos.
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0: Estamos a esta hora de la tarde entretenida en Radio Ñuble, la sintonía grande. Estamos en exteriores, viendo ahí cómo está todo, ¿no es cierto?, funcionando en relación a estas actividades que se están viviendo en el centro de la ciudad y que naturalmente interrumpen el tránsito vehicular en algunas calles de nuestra ciudad. En calle Constitución, en calle Arauco, en calle 18 y en la Avenida Libertad, por supuesto. Son actividades que se están viviendo, ¿no es cierto?, o desde ya se están viviendo porque se está armando todo lo que es precisamente esta actividad que se está viviendo acá en la ciudad de Chillán, en pleno centro. Así que eso interrumpe, por supuesto, lo que es el tránsito vehicular. Por lo tanto, le hacemos un llamado. Si usted tiene que venir al centro sí o sí, a trabajar, a hacer alguna diligencia, a pagar una cuenta, qué sé yo, hágalo y tenga presente, eso sí, que hay algunos cortes de tránsito en algunas calles ya antes mencionadas. Se lo contamos a esta hora, en la tarde entretenida de Radio Ñuble.
1: 16 horas, 15 minutos. 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En esta emisora nos quedamos a continuación con su programa Orientando su destino y su felicidad.
2: Por supuesto que tenemos la consulta más barata, ya que nosotros tenemos que pagar patente. Hay que estar con las cosas al día. Y por eso siempre estamos airosos y le damos las gracias a todo el público y a todas las personas que los visitan. 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Hoy por ti, mañana por mí. Oiga, estábamos viendo unas cuantas cartas tenemos acá de testimonio del talismán de las siete virtudes. Gente que no creía, gente que realmente están con la soga al cuello. Sobre todo Marcela, que más adelante con una carta se lo va a comprobar. ¿Tiene problemas de enfermedad? ¿Tiene problema con un hijo? ¿En el alcohol, la droga? Si llega mal con los vecinos, ojo, no hay que pelear con los vecinos, porque ellos siempre están avisando que la ambulancia, que el teléfono, que pasan los bomberos, que todo eso. Entonces, somos hermanos soberanos de la libertad y tenemos que saber quién vive al frente, quién vive al lado y en el patio también detrás de uno es lo más importante. Mire que los tiempos como está, todo ha cambiado, todo ha ido evolucionando. Lo que siempre nosotros mantenemos, el talismán, bajo todas las condiciones que se está pasando, atmosférica, los cambios de clima y todo esto, seguimos. 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
2: Bueno, acá tenemos una carta de agradecimiento y dice así: yo era una mujer netamente incrédula, escéptica. Me reía de los peces de colores con mi marido, con mis hijos. Nuestro negocio lo había dado muchas satisfacciones, viajamos hasta el extranjero. Y de un momento a otro empezaron, después de ese viaje, empezaron a cambiar las cosas. Una señora, yo no le di vuelto, que no tenía, me pagó con 20 mil pesos. Y resulta que lo que había comprado ella eran 7 mil pesos. Y no tuve. Y ella me dijo: te vas a acordar de mí. Y ahí, ¿para qué le cuento, profesor Andrew, la señorita Yasmín y profesor Andrew, lo que me pasó? La gente se fue toda para otro lugar, ya que acá hay mucha competencia también, y nadie los compraba. Las deudas empezaron a caer encima, que había que pagar alquiler, que había que pagar las patentes, que había que pagar diferentes cosas. Mi marido, mi hijo se enfermaron y todo. Bueno, mi mamá fue a su centro de orientación y se inscribió con el talismán de las siete virtudes. Fíjese que no es por nada. Cuando ella a mí me lo entregó, que dijo que usted lo había purificado y todo, y con el nombre, los dos nombres y los dos apellidos, usted lo conjuró, realmente sentí como un calor, porque a mí todo el cuerpo, yo pasaba netamente helada. Era como que si anduviera en la nieve. No tuvimos ni tiempo para ir a ver la nieve tampoco. Pero ahora ya, como se dice, gracias a ustedes he salido adelante. Pronto estaré abriendo otro local.
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16 horas 26 minutos. 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

0: 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Son las 16 horas 31 minutos. 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

16:37. Cantantes chilenos y de otros países, damas y varones, todos tienen su cupo aquí en la tarde entretenida de Radio Ñuble.

16:46. 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Tal vez

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0: Gracias por estar con nosotros. Finalizamos la tarde entretenida en Radio Ñuble, la sintonía grande. Nos reencontramos todos los días, de lunes a sábado, entre las 4 y las 5, entre las 16 y 17 horas, siempre en Radio Ñuble, la sintonía grande, con nombre de región. 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Son las 16 horas, 58 minutos.
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1: ¿Cómo le va? Les saludamos a esta hora en la sintonía grande. Bienvenidos todos a compartir los clásicos de siempre, juntos a La Casa del Aseo, además también Cecilia Cordillera y Óptica Alturas. Y comenzamos en Chile, 1987, aquí está Paolo Salvatore.

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3: 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Nos vamos a Nicaragua. Qué linda canción. Ha participado en el Festival de la Canción de Viña del Mar allá por 1974-75. Se llama Ventanillas, canta Hernaldo.

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3: Bueno, amigos, son las 5 de la tarde con 16 minutos. Estamos compartiendo nuestro espacio, los clásicos de siempre. 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Los clásicos de siempre, la sintonía grande, como un regalo nos canta Leodán a esta hora. No, vamos con Palito Ortega primero, ya, Palito Ortega.

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3: 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Nos vamos a ir a los años 50, ¿le parece, no? Nos vamos a quedar con Dean Martin.

0: Y nos vamos a Brasil, aquí está Roberto Carlos, 5 de la tarde, 25 minutos y medio.
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Son las 17 horas, 28 minutos.

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1: Ya estamos con ustedes en la sintonía grande en esta segunda parte de los clásicos de siempre junto a Cecinas Cordillera, la Casa del Aseo y Óptica Alturas. Y nos vamos a las canciones, aquí está el Clan 91.

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0: Ahí estaba la canción junto a Antonio Prieto, Chucky Camata. Bueno, digamos que este es una especie de cover, por decirlo de alguna forma, pero con una letra muy distinta, pero se copió un poco la melodía del tema Saca Sonapa, que es un tema del folclore mexicano. Sí, señor. Se pidieron las autorizaciones de la época y se grabó la versión Chucky Camata con Antonio Prieto. Las 5 de la tarde con 38 minutos. 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
0: En las canciones Nos Vamos a México, canta José María Napoleón.

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3: Las 5 de la tarde, 47 minutos y medio. Estamos compartiendo los clásicos de siempre. 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Ahí está Gilbert Bécaud. Esto se llama Nathalie.
4: Yo visitaba Moscú. Me acompañaba Nathalie, un hombre bello, el de Beguía, Nathalie. Bueno, visitaba Moscú, mientras nevaba sobre mí, bajo un cielo gris me conducía Nathalie. Ella hablaba sombríamente de la revolución de octubre.

Utos, a Nevada, Ucrania, y el Sena y San Michel, mezclados sin hablar, idear ni fe. Luego, todos a beber un trago de champán con música de zardas,

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3: Los clásicos de siempre, faltan 4 minutos para que sea las 6 de la tarde. 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No me moleste mosquito, los clásicos de siempre.
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Nos comenzamos a despedir. Muchas gracias por estar con nosotros. Siga junto a la Sintonía Grande. 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Ya viene la Feria Libre.

0: 18 horas, 1 minuto.
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8: Bueno amigos, les saludamos a esta hora en la sintonía grande. Bienvenidos a compartir la Feria Libre juntos a Aqualetri, la fusión perfecta, y Ortopedia Arrau. Luego usted nos va a contactar al 4222-52828.

0: Muy bien, amigos, ahí teníamos la portada musical junto a Paulina Rubio, ¿verdad? Hace tiempo que no llega nada, ¿no? Paulina Rubio, ¿verdad? No grabó la chica dorada de México, desafinada como ella sola, pero bueno, así es la vida. En todo caso, al lado de lo que hoy cantan también es harto finadito. Vamos a ir al teléfono, a ver, tenemos una persona en la línea. Buenas tardes.
1: Buenas tardes, señor.
0: ¿Con quién tenemos el gusto de hablar?
1: Don David.
0: Don David, ¿de dónde llama usted, don David?
1: De León Barriente, de la carrera número uno.
0: Ya, perfecto. Muy bien, pues, a ver, anotamos por acá entonces, don David. Ya, don David, le escuchamos.
1: Necesito mandar una línea de cocina de tres platos.
0: Usted necesita entonces vender
1: una cocina de tres platos.
0: Cocina de tres platos, cocina a gas.
1: No, de a leña.
0: Ah, ya, cocina a leña entonces. Cocina sí. A leña de tres platos.
1: Perfecto. No he pensado, no tiene ningún problema.
0: ¿Incluye los cañones o no?
1: No.
0: ¿Sin cañón?
1: Sin cañón.
0: Ya, ¿cuánto vale?
1: Pues ahí, ya, bueno. Mira, le tengo 180, pero ahí es conversable.
0: 180 mil pesos conversable.
1: Sí.
0: Sí, ya, sí. Cuénteme, ¿cuál es su teléfono? A ver.
1: Le voy a dar el número uno y después le voy a dar el otro, el que tengo yo también personal.
0: Ya, a ver, deme el teléfono, a ver.
1: 988.
0: 988.
1: 89.
0: Ya.
1: 98.
0: Ajá. Uh-huh.
1: 71.
0: Listo, amigo. Muchas gracias por su llamado.
1: Y,
0: ¿eh? ¿Sí?
1: Y, le doy el mío ahora.
0: Ya, deme el teléfono, a ver.
1: 99.
0: Ya.
1: 37.
0: 87.
1: 37.
0: Ah, perdón, 37, ya.
1: 68.
0: Muy bien.
1: 434.
0: 434. Un abrazo, amigo, que esté bien, ¿ah? 42 22 52 828. 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Buenas tardes.
2: Hola, buenas tardes.
0: ¿Cuál es su nombre, señor?
2: Patricio.
0: Don Patricio, ¿dónde llama usted, don Patricio?
2: Allí Chigana, aquí en la población Maipo.
0: Le escuchamos, amigo, a ver.
2: Oiga, tengo la motito, ¿no? Va con la scooter.
0: La moto scooter.
2: Sí, 2012.
0: Scooter 2012, ¿ya?
2: Takasaki.
0: Takasaki.
2: Sí, Takasaki. Está imperible, pero está atrasada.
0: Ya, ¿cuánto vale?
2: 450 conversables.
0: 450 mil conversables. Deme su teléfono, por favor, amigo. A ver.
2: Al 936.
0: 936.
2: 800.
0: 800.
2: 201. Estaba con un casquito, la doy con un casco.
0: Regalo. Incluye el casco.
2: Sí.
0: Ya, amigo mío, muchas gracias, que esté bien. 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Buenas tardes.
3: Buenas tardes.
0: ¿Cuál es su nombre?
3: Jacqueline.
0: Jacqueline, ¿de dónde llama usted, amiga?
3: De Chillán.
0: Le escuchamos.
3: Mire, ¿sabe lo que pasa? Que tengo en la pion de una casa.
0: Ya.
3: En Población Sañarto, calle Padre Las Casas.
0: Población Sañarto, entonces, calle Padre Las Casas, amigo, ¿cierto?
3: Sí, es como una cuadra llegar al Molino Antonel.
0: Ya, Padre Las Casas. Ya, ¿valor del arriendo, señora?
3: Esto es conversable.
0: Conversable. Con la sí. ¿Cómo es la casa?
3: Tiene 6 habitaciones.
0: Ya.
3: 2 baños.
0: Muy
3: cocina,
0: bien. Perfecto.
3: Y estacionamiento como para 3 o 4 vehículos.
0: Ya nomás. Deme su teléfono si es tan amable. A ver.
3: 975.
0: 975.
3: 25.
0: Ya.
3: 8843.
0: Que le vaya fantástico. Muchas gracias. Vamos a las canciones y continuamos en la Feria Libre.

0: Bueno, amigos, son las 18 horas con 18 minutos. Vamos ahora a conocer el número, me lo pidió una señora, que dice que llamó algo vendiendo unos neumáticos. ¿Ah? Acá están. Anota el teléfono, por favor. La señora se llama Nancy. 94-81-00-602. Repito el teléfono de la persona que vende los neumáticos. 94-81-00-602. Vamos al teléfono. A ver, buenas tardes.
1: Buenas tardes.
0: ¿Quién habla?
1: Habla con Lili.
0: Le escuchamos.
1: Mire, estoy vendiendo una aspiradora, tiene muy poco uso. Aspirador. En 60 mil pesos.
0: Ya.
1: Ya. También dos colchones de lana para cama plaza y media.
0: Colchones de lana.
1: 130 mil.
0: Ya, ¿y lo último?
1: Y lo último, polerones de niñito y niñitas. ¿Ya?
0: Ya.
1: Tengo unos poquititos que me quedaron.
0: Muy bien. Deme su teléfono si está mal, a ver.
1: Ya,
0: 9-9-58-58-04-13-39. Que le vaya fantástico, muchas gracias. 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Buenas tardes.
2: Buenas tardes.
0: ¿Cuál es su nombre?
2: Gabriela.
0: Gabrielita, ¿dónde llama usted?
2: De aquí de Chillán.
0: A ver, le escuchamos.
2: Mira, vendo un Kia Sportac, año 2001.
0: Sportac, ya, año 2001.
2: Color blanco.
0: Ya.
2: 4x4, kilometraje 2000. Uh-huh. Tiene 2 años atrasado. Tiene aire acondicionado, eso sí que hay que cambiarle el embriague.
0: Ya.
2: Pero ojo, está comprado, llegar a instalarlo.
0: Muy bien. ¿Cuánto vale?
2: Ya en 2 millones no conversable.
0: 2 millones no conversable, ¿ya?
2: Comunicarse al fono 9-974.
0: A ver, perdón, 9-974.
2: 52.
0: Ya.
2: 503.
0: 503. Muchas gracias, señora.
2: Por Manuel Lago.
0: Por Manolito, ya, ese contesta Manolito. Ya, muchas gracias, muy amable. Estamos en vivo y en directo a la Cinturía Grande de la Ñuble y su Feria Libre, 42-22-52-828. Vamos al teléfono. A ver, muy buenas tardes.
3: Buenas tardes.
0: ¿Cuál es su nombre, señor? Buenas tardes. Don Jorge, le escuchamos.
3: Vendo un televisor de 21 pulgadas, 53 pesos. Saben todos los canales de su codificador y su antena.
0: Ya.
3: Saben todos los canales de aquí de Chile.
0: Muy bien.
3: Se vende también una. Va, eso me fue ya.
0: No se preocupe.
3: A ver, unas novelas.
0: Ya. Ya, deme su teléfono, don Jorge, a ver.
3: También vendo una. Unos califos de esos antiguos, pero. Tan bueno.
0: Muy bien, deme su teléfono, por favor, si está amable, a ver.
3: El 9919.
0: 9919.
3: 54.
0: Ya.
3: 547.
0: Que le vaya fantástico, muchas gracias. 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Vamos a las canciones y continuamos en la Feria Libre.
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0: Muy bien, amigos, somos la Sintonía Grande del Año. Le atención, se vende un mausoleo en el cementerio municipal de Chillán. Nunca ha sido usado. Tiene capacidad para 3 tumbas, está ubicado en el tercer patio. Es totalmente transferible. Su precio es de 12 millones de pesos conversable. Interesado, llamar al teléfono 996-254-249. 996-254-249 o al 981-576-410. 981-576-410. Se regala una hermosa gatita, está esterilizada. Llamar al celular 99-88-44-556. 99-88-44-556. Ahí se regala una hermosa gatita. 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Tenemos llamado, buenas tardes.
1: Hola.
0: ¿Cuál es su nombre?
1: Buenas tardes.
0: Buenas tardes.
1: Y mi nombre es Isabel, de acá de Bulnes.
0: De Bulnes, muchas gracias. Cuénteme, a ver.
1: Don Guillermo, ¿por qué no me da el número de teléfono de la señora que vende el Sportage? El vehículo.
0: Ya, ningún problema. Aquí está el teléfono. Anote.
1: Ya.
0: 99.
1: Ya.
0: 74.
1: Ya.
0: 52.
1: Ya.
0: 503.
1: Muy a 503.
0: Sí, señora.
1: Ya.
0: Que le vaya bien. Vamos a las canciones y continuamos en la Feria Libre.

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0: 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Son las 18 horas 33 minutos. 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
2: Ya estamos de vuelta en la segunda parte de los datos de compraventa en la Feria Libre, juntos a Aqualeite y Ortopedia a Raúl. 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

0: Muy bien, amigos, son exactamente las 18:40, las 6:40. Usted nos puede llamar nuevamente al teléfono 42-22-52-828 si quiere vender, arrendar o permutar. Por ejemplo, don Rafael vende planchas de OSB, 98-26-99-037. Buenas tardes.
1: Buenas tardes.
0: ¿Su nombre?
1: Elizabeth.
0: Elizabeth, ¿de dónde llama usted, amiga?
1: De Chillán.
0: De Chía, le escuchamos.
1: Vendo un cilindro de gas de 5 kilos en 25 mil pesos.
0: ¿De 5 kilos en 25 mil pesos?
1: Sí.
2: Dame todas.
0: Ya, qué bueno. Ya, deme su teléfono, a ver.
1: El 9.
0: El 9.
1: 88.
0: Ya.
1: 13-14-65.
0: 13-14.
1: 65.
0: Muchas gracias, que esté muy bien, ¿eh? 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Buenas tardes. ¿Cuál es su nombre?
3: Alejandro.
0: Don Alejandro, ¿de dónde llama usted?
3: ¿Aló?
0: Sí, ¿de dónde llama usted?
3: De acá, de la estación.
0: Ya, pueden llamar a Alejandro, a ver.
3: Mire, lo estaba llamando aquí adelante, alguien estaba solicitando un catre clínico.
0: Sí, le doy el número inmediatamente, ¿eh? Deme un segundito, por favor, si es tan gentil.
3: Sí.
0: Deme un segundito. Acá está el teléfono, ¿eh? Anote. El 94.
3: Ya.
0: 73.
3: Ya.
0: 09.
3: Ya.
0: 0.
3: Ya.
0: 2.
3: Ya.
0: 3.
3: Gracias.
0: Ok, que esté bien, ¿eh? 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Vamos a una canción, continuamos con ustedes en la Feria Libre.

0: Bueno, amigos, son exactamente las 18 horas con 47 minutos. 18 horas 47 minutos. Vamos al teléfono. Buenas tardes.
1: Buenas tardes, Mito.
0: ¿Cuál es su nombre, señor?
1: Con José Parra.
0: Amigo mío, lo escuchamos.
1: Tengo una manta de guaso para venderme, Mito.
0: Manta de guaso, muy bien.
1: Y tiene una sola postura. Costó 120 mil, pero se vende en 50 mil.
0: En 50. ¿Mantita de tres colores o no?
1: De tres colores, sí.
0: Ya. Deme su teléfono, por favor, amigo. A ver.
1: Al 9.
0: Ya.
1: 754.
0: 754.
1: 73.
0: 73.
1: 921. Realmente interesados, por favor.
0: Ningún problema, amigo. Muchas gracias. Muy amable. Que esté muy bien, ¿ah? 42-22-52-828. ¿Usted necesita una bota ortopédica? ¿Anda buscando un catre clínico? ¿Necesita también, por qué no, un baño plegable? 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Atención, don Rafael, vende planchas de OCB. 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La señora Elizabeth vende un cilindro de gas de 5 kilos en 25 mil pesos. 988-131465. 42-22-52-828, Aqualectric, la fusión perfecta de calle Puré 948. 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

Bueno, amigos, son exactamente las 18 horas con 52 minutos. 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Atención, don José vende una manta de guaso en 50 mil pesos, 97547391. La señora Jacqueline arrienda una casa en Población Sallartu, 975-2588-43. ¿Qué más tenemos por acá? Atención a lo siguiente. Dice, se vende un mausoleo en el cementerio municipal de Chillán. Nunca ha sido usado. Tiene capacidad para 3 tumbas. Está ubicado en el tercer patio. Es totalmente transferible. Su precio es de 12 millones conversables. Llamar al teléfono 996-254-249 o al 981-576-410. Atención, se regala una hermosa gatita, está esterilizada. Llamar al teléfono 99-88-44-556. Por emergencia se necesita arrendar o comprar un catre clínico. Llamar al teléfono 947-30-90-23. Nos comenzamos a despedir. Muchas gracias por la sintonía. 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Ya viene el mensajero musical.

0: 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Son las 18 horas, 57 minutos.
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0: 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Aquí comienza la primera parte del Mensajero Musical.
1: Hola, les habla la terapeuta Raquel Aguilar del Centro de Salud Integrativa Vida. Bueno, quiero saludarles, desearles a todos que estén bien y le tengo una buena noticia. Resulta de que a veces los mayores, las personas adultos mayores, ¿cierto?, no pueden seguir su tratamiento porque no tienen que los traiga a buscar sus medicamentos y solitos no pueden o se olvida la dirección, no pueden. Así que hemos contratado un servicio para llevar los medicamentos a domicilio para aquellas personas que lo necesiten dentro de Chillán. Ya entonces van a poder ellos pedir su medicamento, llamar por teléfono y se les va a ir a dejar. Va a tener un costo de 2,000 pesos, sea donde sea dentro de Chillán. Solo 2,000 pesos, no más, ¿ya? Así que ya saben que tenemos este servicio para ustedes, porque de repente hay abuelitos que quieren que les lleven los remedios y nosotros no podíamos. Así que ahora ya logramos organizar esto para ustedes. Siempre vienen a ayudar a ustedes, los abuelitos. 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Ah, entonces puede que haya alguien en la casa y se le pueden entregar a esa persona. Así que esperamos que lo tomen a bien. 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Que estén súper bien. Hola, que estén bien. Bueno, les habla Raquel Aguilar del Centro de Salud Integrativa Vida. Yo con todo el ánimo del mundo para que conversemos. 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Ah, ya los trasladamos ya. Así que sean bienvenidos a nuestra nueva consulta.

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1: Y bueno, la señora Rebeca llegó enferma de sus piernecitas, ella acá, con malestar de estómago. Ahí nos va a contar ella. Cuéntenos, señora Rebeca, ¿cómo está?
2: Mucho tiempo enferma de mis piernas, no me encontraba capaz de caminar. Sentía que mis piernas en la noche se me iban a reventar, dormía con miedo. Escuché a la señora Raquel, conversé con mi esposo y dispusimos de venir porque la dolencia de mis piernas y de mi estómago eran terribles. Yo me sentía muy mal. Gracias a la señora Raquel, ahora puedo caminar mejor. Mis piernas ya no las tengo hinchadas.
1: ¡Ay, maravilloso! Sí.
2: Muchas gracias, señora Raquel, por atenderme. No. Muy amable, estoy muy agradecida de usted.
1: Muchas gracias, Rebeca. Bueno, ahí tienen un testimonio para que vean ustedes cuando las piernecitas se hinchan. Tiene solución, porque a veces la gente cree que no tiene solución. Sí. Claro, aquí estamos con su esposo, igual que él también se está atendiendo, ¿cierto? Claro, él también se está atendiendo y se ha sentido mejor. A él le habían dicho que tenía algo al corazón y ahora anda bien. Así que y él no sabía que estaba casi con un cáncer de próstata, no tenía idea. Y ya sacamos el tumorcito que tenía con remedios naturales. Y vamos bien, gracias a Dios. Vamos bien. Así que importante que la gente que tiene heridas en las piernas, cuando se le hinche las piernas, es muy difícil que la herida sane. ¿Ah? Entonces, cuando las piernas se hinchan, hay que tratar la hinchazón primero para poder tratar la herida. Así que cuídense harto, ya que estén bien. ¿Cómo te está, señora Carmencita? ¿Cómo le ha ido?
3: Bien, yo tenía mucho dolor en la pierna, no, en la derecha. Y ya cuando yo me bajo de la micro para llegar a mi trabajo, cojeaba mucho, me dolía mucho. Ya casi tenía que usar un bastón, porque claro, me dolía demasiado. Claro. Y ahora con un mes de tratamiento que tengo, ya me siento mucho mejor, me duele mucho menos. Claro. Y puedo trabajar más tranquila porque no me duele tanto. Y ya no me duele cuando me voy desde la micro al trabajo, mira, así como me dolía antes. Así que he tenido una mejoría, yo diría bastante bien, porque para un mes, porque es un mes recién.
1: Claro.
3: Y así que espero seguir sintiéndome mejor cada día y para seguir el tratamiento. El tratamiento que usted me dé, seguirlo. Claro. Y sentirme mejor de todo lo que me sentía mal.
1: Sí.
3: Y seguir, como digo, el tratamiento. Y gracias a usted por recibirme en su consulta.
1: No, de nada.
3: Por tratarme con tanto cariño. Que de repente uno llega a un lugar y no lo tratan así, ¿no?
1: Sí, es lo que falta ahora.
3: Sí, entonces estoy muy agradecida a usted, señora Raquel.
1: Ya.
3: Y espero que gente venga y se sienta mejor con la medicina, que no es la medicina tradicional que uno usa, que de los médicos, que uno claro, va al médico y que le dan, no sé, cualquier cantidad de medicamentos y de repente uno no se siente mejor con el medicamento o claro, se siente mejor un ratito y después uno sigue con el mismo dolor y esperar a hacerse exámenes en mucho tiempo porque yo todavía estoy esperando. Ya tengo como cerca del año y todavía sigo esperando para hacerme la resonancia.
1: Claro, entonces, lamentable.
3: Entonces, sí. Si no hubiera dado consulta, no me hubieran dicho de su consulta, yo todavía seguiría con las molestias y a lo mejor ya tendría que haber andado con bastón.
1: Sí.
3: Porque me dolía mucho. Si yo, como digo, me bajaba y yo iba, caminaba cojeando y despacio. Y ahora no, porque ya estoy caminando prácticamente normal.
1: Qué bueno. No sé si se nota, sí. Se nota.
3: Me duele un poquito porque claro, no voy a, en un mes no voy a estar así como claro, demasiado bien, pero estoy mucho mejor.
1: Yo me alegro mucho. No, y ahora ya acá se le enseña a la persona igual cómo se cuide para que no vuelva más esta artrosis. Tenga una vida con una calidad de vida, ¿cierto?
3: Sí, vivir, sí, tener una buena calidad de vida sin dolores y molestias.
1: Claro.
3: Todavía trabaja. Entonces uno tiene que para el trabajo tiene que estar bien.
1: Claro.
3: Si uno está mal, va a trabajar mal.
1: Claro, claro.
3: Entonces va a ir y cada día se va a ir sintiendo peor.
1: Sí, pues, así es.
3: Porque
1: todo va avanzando.
3: Va avanzando, claro.
1: Claro.
3: La artritis, la artrosis y todo eso avanza. Sí.
1: Y es lo que tiene usted, porque tiene artritis y tiene artrosis. Salió premiada.
3: Sí, el premio.
1: Salió premiada. La señora Carmencita igual ha tenido cáncer ella.
3: Sí.
1: Así que una luchadora. Y yo me alegro por usted, que esté mejor. Ah, me alegro. Así que si Dios quiere nos veremos el otro mes. Pues ella vino a su control hoy día, bastante contenta ella, bastante mejor. Así que muchas gracias.
3: No,
1: muchas
3: gracias.
1: Ya.
3: Bien y que pueda tener muchos pacientes más para que tengan una mejor calidad de vida.
1: Cierto, cierto. Que eso es lo que uno quiere.
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1: Estamos con don Luis, que es de Concepción, y vamos a conversar un poquito de su estado de salud, cómo va. Él lleva un mes con el tratamiento de acá del Centro de Salud Integrativa Vida, para que ustedes más o menos vayan viendo los resultados de las personas. ¿Cómo ha estado don Luis?
2: Yo he estado súper bien, gracias a Dios, súper bien. Fue. Me ha tomado un mes, tía, y me he notado el cambio.
1: Son es harto.
2: Grande.
1: Sí.
2: No, yo andaba muy mal, estuve muy mal.
1: Sí.
2: Y con esto me ha ido muy bien.
1: Lo que pasa es que este tratamiento hace que el cuerpo se regenere. Entonces los órganos se empiezan a regenerar y se empiezan a sanar y la persona se rejuvenece. Ah, lo mismo que me contaba usted de esta persona que es mayor,
2: sí,
1: y que ustedes la notan más joven.
2: Sí, pues yo tengo un cuñado, claro, que él vino a verla y él se nota como Lolo, ahora presentaba más tío, no tenía peso en sus piernas. El cuerpo no se lo podía. Es que lo que pasa es que esta usted, que las enfermedades que tiene uno, el cuerpo no le acompaña para nada. Para mí,
1: no.
2: el cuerpo a mí realmente no me acompaña.
1: Y eso que usted es joven, ¿qué edad tiene usted?
2: Yo tengo 50 años.
1: Mire, joven, súper.
2: Por ejemplo, yo me tomaba una copa de vino, a mí los brazos se me caían así.
1: Queda todo decaído.
2: Decaído, pero
1: como lacio.
2: Completamente. Como que mi cuerpo ya no me podía ni pasar la mano ni el pelo. Pues, ¿sí?
1: No, si es terrible.
2: Por eso le digo.
1: Es terrible.
2: Y el dolor de cabeza, el dolor de cerebro, de todo. Y la otra, mucho decaimiento, mucho sueño. Cantidad de sueño. Por ejemplo, yo no soy muy bueno para manejar, pero tengo que manejar porque por mi trabajo. Pero a veces cuando venía del trabajo muy cansado, yo ya tenía cerrado la carretera.
1: Así son los accidentes a veces, no, porque se quedan dormidos los choferes.
2: Totalmente cansado, y sabes que con estas cosas de remedio, estos remedios, ando más activo, más despierto, ¿me entiendes?
1: Claro. Lo que conversábamos con don Luis, que él se empezó a desintoxicar cuando empezó a tratarse. Y eso es lo que pasa con el cuerpo, que el cuerpo vive inflamado toda la vida por los radicales libres, sí, y intoxicado. Intoxicado el cuerpo, y así tiene que funcionar. Imagínense lo que trabaja el hígado, por ejemplo, que va depurando, y los riñones trabajan mucho. Entonces, imagínense la gente que no se trata la enfermedad, porque la gente vive tratándose síntomas.
2: No, y la verdad, las cosas que los remedios, como le digo de nuevamente, fue una cuestión impresionante. Yo boté todo el olor que tenía en mi cuerpo. Mire, para decirle la verdad, era como una grasa descompuesta.
1: Mire, pues claro.
2: Yo me olía la ropa, por ejemplo, yo me bañaba y la toalla me quedaba con la solución impregnada, como una grasa podería.
1: Mire.
2: Y ahora usted olía la toalla y no tiene ese olor.
1: No tienen ese olor, sí.
2: No anda trayendo ese olor, andaba trayendo un olor muy fuerte, y aquí yo no me, ¿sí?, lo aguantaba.
1: ¿Dónde estaba intoxicado?
2: Yo me bañaba dos veces al día en el verano.
1: Imagínese.
2: ¿Y sabe que me ponía la ropa? Y en la noche tenía que volver a bañarme porque era muy medio del cuerpo. O si me acostaba, esa transpiración que botaba en la cama era muy hedionda, muy fuerte, una cuestión, pero muy mala. Y ahora nosotros nos estamos dando cuenta que ya estas cosas no.
1: Ahí notaron ustedes que era el estado de salud del cuerpo.
2: Claro.
1: Yo me alegro mucho con los pacientes porque uno ve los cambios, a veces la gente no cree. Por eso hacemos estas pequeñas grabaciones de los pacientes, porque la gente a veces no cree en esto. ¿Ah? Yo entiendo que de repente hay gente que no hace bien su trabajo, pero acá en el Centro de Salud la gente tiene grandes cambios en su salud. Grandes cambios. Entonces, esto es para que ustedes sepan cómo es don Luis. Yo no le he pagado nada a él. Él vino a comprar su remedio hoy día. Y yo le dije, aprovechemos de grabar un poquito, porque a mí me falta el tiempo para grabar. ¿Ah? Entonces, como está viniendo siempre gente. Así que bueno, que les sirva a la gente que escuche esto, ¿cierto? Y vean que de verdad se puede recuperar. Hay gente que siente que ya la vida como que no tiene sentido.
2: A mí, la vida para mí andaba mal. Sí, yo andaba muy mal.
1: Sí.
2: Afuera de la muerte de mi mamá, el cuerpo ya no me daba más. Y esa era la verdad, las cosas.
1: Y joven, con
2: mi señora me dijo, anda, me dijo él, la señora. Usted dice, pues yo la mandé ahí y ella anda bien también.
1: Claro.
2: Estamos tomando los dos el mismo medicamento.
1: Claro. tratar.
2: Usted le hizo los mismos tratamientos, le quitó algunas cosas que debía comer.
1: Claro.
2: Y sabe que
1: andaba bien, me alegro.
2: Yo le pregunto a ella, le dije, ¿cómo andáis? No ando bien, siento bien.
1: Me alegro.
2: Claro, y antes se sentía muy mal, igual que yo.
1: Sí, la gente anda así como decaída, como cansada.
2: Oh, sí, es una cosa, pero muy estresante. Una como que el estrés laboral se le mete relacionado con un sueño, con todo en el cuerpo.
1: Sí.
2: Y uno no es capaz de levantar cabeza, de decir...
1: ¿Usted no está con la diabetes todavía?
2: Yo tengo diabetes.
1: Tiene diabetes, porque la diabetes es terrible, terrible.
2: Claro.
1: El cuerpo nunca anda normalizado, la diabetes...
2: Sí. Yo cuando antes de tomar, que me dieron los remedios, andaba muy descompensado.
1: Sí, se descompensa.
2: En vez andaba alto y en vez andaba abajo. Y ahora andaba bien,
1: andaba
2: súper bien. Y me estoy tomando una metformina al día nomás, que lo que me da el consultorio, me da cuatro remedios.
1: Oh.
2: Cuatro remedios. Me da un remedio para el sueño, un remedio para prevenir los accidentes vasculares.
1: Ya, ya.
2: Ese era otro, y dos metformina diarias, de 800 mililitros.
1: Mire.
2: Que me tomaba uno a la mañana, se puede tomar desayuno.
1: Ya.
2: Y otro en la tarde, se puede.
1: Después de la
2: cena.
1: De la cena.
2: Así que me tomo la de la tarde nomás, es como para prevenir.
1: No, y eso pero... después ya el mismo doctor lo va a dar de alta. El mismo doctor lo va a dar de alta. Yo siempre digo a la gente que no deje de ir al médico para que el médico lo dé de alta.
2: No, yo voy todo el tiempo, porque mi control es rutinario en el consultorio, los tengo.
1: Ellos mismos van viendo cómo la persona está mejor y le dan de alta. Aquí a varias personas el doctor lo ha dado de alta. Gracias, don Luis, que esté bien. Bueno, y como decíamos, el tiempo pasa volando, así que bueno, llegó el final de nuestro programa y bueno, mañana si Dios quiere estaremos de nuevo juntos conversando y no se olvide de llamar al 96565-7373 o al 422-429698. Así que yo feliz de poder hacer este programa, este espacio para ustedes. 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Así que yo feliz de haber estado este día. Llámenos, le estamos esperando. Estén súper bien. Que Dios les bendiga. Hasta luego.
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0: 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Son las 19 horas, 26 minutos. 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
1: Muy bien, amigos, bienvenidos a compartir el ranking que paga televisores, desconecta el cable y enciende las pasiones. En este día 19 de agosto, pues, hoy es San Mariano. Saludamos a todos los marianos. Mariano Puyol, ex jugador de Ñublense y de la U, entre otros equipos, pues. ¿Qué otro mariano? Mariano Aguilar. Aguilar, cuando hay un cantante, ¿se acuerda usted también? ¿Se acuerda? ¿Qué otro mariano hay? Saca la mano, Mariano. Bueno, también para todos los marianos, un abrazo, ¿eh? Vamos entonces, tema número uno. Flor Silvestre con Gaviota Traidora. Tema número 2, Los Hermanos Bustos, El Solterón. Canción número 3, Tierra de Pasiones con Gabriel Spanich. Canción número 4, Javier Solís, La Media Vuelta. Y 5, Guadalupe del Carmen con Las Cartas Marcadas. 42-22-52-828 es nuestro teléfono para que usted nos llame y participe en este día 19 de agosto. Mire cómo pasa el tiempo, muchacho. 19 de agosto. En 10, 12 días más se nos acaba el mes y entramos en el mes de la patria. Tema número 1, reiteramos, Gaviota Traidora. 2, El Solterón. 3, Tierra de Pasiones. 4, La Media Vuelta. 5, Cartas Marcadas. 42 22 52 828 es el teléfono para que usted participe a esta hora en la sintonía grande. Buenas tardes.
2: Buenas tardes, Nanito.
1: ¿Cómo está usted? ¿Cuál es su nombre?
2: Rosita Muñoz.
1: Rosita Muñoz, ¿de dónde llama usted, Rosita?
2: De los Volcanes 8.
1: De los Volcanes 8. ¿Cómo se ha sentido, Rosita?
2: Muy bien. ¿Y usted?
1: Bien también, preparando las estacas, señora, preparando todo para mañana.
2: Ah, sí, pues, harto trabajo para mañana.
1: Pero por supuesto que sí. Entonces yo quiero que usted sintonice la radio, señora, para que nos escuche trabajando ya de Chillán Viejo.
2: Sí, pues, además que sí, pues, yo lo estoy todo el día escuchando.
1: Qué bueno. ¿Cómo está su hermano Raulito?
2: Está muy bien.
1: Ya.
2: Se iba a caminar porque perdió mucha masa muscular, pero ya va todo bien.
1: Gracias. Me alegro, ¿ves? Si la gente buena tiene su segunda oportunidad y tercera y cuarta también, pues. ¿Sí, sí o no?
2: Pues.
1: Ya, sí. ¿Qué canción le gustó, Rosita? A ver.
2: La uno, me mito.
1: ¿Ya? Un abrazo para usted, muchas gracias, que esté muy bien. Mañana, muchachos, vamos a estar desde muy temprano para lo que va a ser la transmisión de los homenajes, ¿no es cierto?, al natalicio del padre de la patria, don Bernardo Higgins Riquelme. Eso va a ser mañana, desde muy temprano, la transmisión de la sintonía grande. Vamos con el tema número uno. Aquí está Flor Silvestre.

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1: Perfecto, estábamos escuchando la canción número uno, La Gaviota Traidora. Buenas tardes. Aló, se nos fue. Tema número uno, Flor Silvestre, Gaviota Traidora. Dos, Los Hermanos Bustos con El Solterón. Tres, Gabriel Hispanis con Tierra de Pasiones. Cuatro, La Media Vuelta con Javier Solís. Y cinco, Guadalupe del Carmen con Las Cartas Marcadas. Ahora sí, buenas tardes.
2: Buenas tardes.
1: ¿Cómo está usted?
2: Bien, gracias a Dios.
1: Yo también estoy bien, gracias a Dios, pues.
2: Me alegro.
1: ¿Con quién tengo el gusto de hablar?
2: Con la señora Claudia Zapata.
1: Claudita Zapata, ¿dónde llama usted, amiga Claudia?
2: Del Bajo de Chillán Viejo. Del,
1: oiga, mañana va a andar por Chillán Viejo nosotros, ¿ah?
2: Qué bueno, me alegro.
1: Deme la dirección, señora, porque tenemos que pasar a tomar desayuno a algún lado.
2: Ah, ¿sí? Ah, no.
1: Ya. ¿Qué canción le gustó, señora Claudia?
2: Tierra de Pasiones.
1: Tierra de Pasiones. Escuche la transmisión mañana, desde muy temprano. ¿Estamos ok?
2: Ya, ok.
1: Listo, okay, muchas gracias, muy amable. Tema número uno, Gaviota Traidora. Dos, El Solterón. Vamos al teléfono, a ver quién aparece en la línea. Buenas tardes.
3: Buenas tardes.
1: ¿Cómo está usted? ¿Cuál es su nombre?
3: Estoy bien, gracias a Dios. Ya. Mi nombre es Brunilda.
1: Brunilda, ¿de dónde llama usted, señora Brunilda?
3: De aquí, de la calle 25 de septiembre.
1: Ya. Ya, ¿qué canción le gustó?
3: La número 3.
1: Listo, amiga, muchas gracias por su llamado, muy amable, ¿eh? 42-22-52-828. Faltan 23 minutos para que sean las 20 horas. Estamos en vivo y en directo compartiendo el ranking. Buenas tardes.
4: Buenas tardes.
1: ¿Con quién hablamos?
4: Con la señora Arsene.
1: Arsene Vara, ¿qué canción le gustó?
4: Un segundito, ¿sabe que yo corto bien?
1: Ah, sí, usted la llama.
4: Dice, siempre deja colgado y yo llamo del otro lado, del otro teléfono, y me sale que yo no estoy marcando.
1: Pero está con problemas su teléfono, señor Roca. ¿Qué problema tener acá si ustedes son los que llaman, pues? Pero tenga la precaución de cortar bien, por favor, ¿Qué canción le gustó? A ver.
4: De otra manera, a ver, ya la uno.
1: Un abrazo, muchas gracias. Vamos con la canción número dos, aquí está, Los Hermanos Bustos.

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1: Bueno, amigos, estábamos escuchando la canción junto a los hermanos Bustos con el Solterón, 42-22-52-828. Estamos en vivo y en directo. Nos queda el tema número 3 con Gabriel Spanich, 4 Javier Solís, 5 Guadalupe del Carmen. 42-22-52-828 es el teléfono de la sintonía grande y del ranking que apaga televisores, desconecte el cable y enciende las pasiones. El número 1 se llama Gaviota Traidora, 2 El Solterón, 3 Tierra de Nadie, 4 La Media Vuelta, 5 Las Cartas Marcadas. 42-22-52-828 es el teléfono de la sintonía grande para que usted se contacte y pueda participar a esta hora en el ranking que paga televisores, desconecte el cable y enciende las pasiones. 42-22-52-828 es nuestro teléfono. ¿Nos dejaron la línea tomada o no? A ver. Ya, otra vez, ¿ve? ¿Ve, señor Arsenes, que nos deja la línea tomada usted? ¿Se da cuenta, no? Bueno, yo le agradezco en todo caso la lealtad, la fidelidad, pero ocurre que cada vez que nos llaman la señora Arsenes, para nos deja el teléfono con problemas en la línea, ¿eh? Bueno, vamos, amigos, con la canción número 3. Si no puede cortar la señora Arsenes, apague el teléfono, por favor, ¿eh? Gabriel Spanich con Tierra de Pasiones.

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1: Ahí está ahora Tierra de Pasiones con Gabriela Spanish. Vamos a escuchar el siguiente contacto. Buenas tardes. ¿Cómo le va? ¿Cuál es su nombre?
2: Berta Jiménez.
1: Bertita, ¿cómo está usted?
2: Muy bien, ¿sí?
1: Bien también, pues, amiga mía. ¿Qué canción le gustó?
2: Gaviota Traidora.
1: Gaviota Traidora, ya, que le vaya bien. Muchas gracias, muy amable. Estoy en la garganta. Hola, buenas tardes.
3: Buenas tardes.
1: ¿Con quién tenemos el gusto?
3: Con Magdalena.
1: ¿Magdalena cuánto?
3: Navarrete.
1: Magdalena Navarrete. ¿Cómo está usted, señora Magdalena?
3: Sí, estamos recuperando.
1: ¿Le han dicho que tiene un nombre precioso usted o no?
3: Sí.
1: Me encanta el nombre Magdalena. Dale un beso. ¿Cómo dice la canción? Dame un beso que duela. Me gritaba Magdalena. Dale un beso que duela. ¿Qué canción le gustó?
3: La número 5.
1: ¿Y de dónde nos llama usted, amiga?
3: De acá, de la Villa Esmeralda.
1: De la Villa Esmeralda. ¿Dónde queda la Villa Esmeralda, disculpe?
3: Acá en la Ultra Estación.
1: Barrio Ultra Estación, perfecto, ya. Un abrazo para usted, muchas gracias, muy amable. Canción número 1, Flor Silvestre. 2, Los Hermanos Bustos. 3, Gabriel Spanish. 4, Javier Solís. 5, Guadalupe del Carmen. Buenas tardes.
4: Buenas tardes.
1: ¿Con quién?
4: Patricia Méndez.
1: Patricia Méndez, ¿cómo está usted?
4: Estupendamente bien, memito, pero estoy más cansada que yegua carretera.
1: No, o sea, usted se le echó la yegua. Ese es un término bien folclórico, ¿ah? ¿Eh? Se sí. Le echó la yegua, que significa que cuando ya no quiere más hierro usted ya, ¿verdad? Cuando los caballos hacen mucho esfuerzo. Puede ser también, miren los términos, ¿ah? Se me echó la yegua, me trago el bote. Ya que estamos en fiestas patrias, bueno, las vísperas de fiestas patrias.
4: Hay que salir de todo, ¿cierto?
1: Sí, pues exactamente, ¿ah? ¿Eh? Amiga mía, ¿cómo está usted? ¿Bien o no?
4: Bien, memito, con la gracia de Dios, bien.
1: Qué bueno, me alegro. Oiga, mañana vamos a estar transmitiendo en directo de Chiganviejo nosotros.
4: Sí, yo lo escucho todos los años, memito. Como qué no bueno. Y lo escucho por la tarde.
1: ¿Usted alguna vez desfiló para el 20 de agosto, señor, o no?
4: Sí.
1: ¿Sí?
4: Sí, cuando estaba mi general.
1: ¿Cuánto? ¿Hasta quién?
4: Mi general.
1: Ah, mi general.
4: Sí.
1: ¿Te acuerdas, no?
4: Cuando sí, fuimos en representación de la comuna de San Nicolás.
1: Mire, qué lindo, weón. Pues, ¿eh? Sí. Me parece muy bien. Pues estamos en guerra contra el marxismo. Ya, ¿qué canción le gustó?
4: La gaviota.
1: La gaviota, ya, que le vaya bien, muchas gracias. Vamos a esperar el siguiente contacto y nos vamos con la canción número 4 en nuestro ranking, que apaga televisores, desconecte el cable y enciende las pasiones. 42-22-52-828 es el teléfono para que usted nos llame a esta hora y participe con nosotros en el ranking del mensajero musical. Ahí estamos, buenas tardes.
5: Buenas tardes, Benito.
1: ¿Con quién?
5: Laura Lagos.
1: Laurita, ¿dónde nos está llamando usted?
5: De Chillán.
1: De Chillán. Perfecto. ¿Qué canción le gustó? A ver.
5: La 1.
1: La 1. Ya, que le vaya bien. Vamos con la canción número 4, que está Javier Solís.

0: Bueno, amigos, y ahí estaba la canción número 4 junto a Javier Solís. Vamos a esperar el siguiente contacto en este sub-ranking del Mensajero Musical 89.7 en FM 900 DM. Tema número 1, La Gaviota Traidora. 2, El Solterón. 3, Tierra de Pasiones. 4, La Media Vuelta. 5, Las Cartas Marcadas. ¿Tenemos llamado? Buenas tardes.
1: Buenas tardes.
0: ¿Cómo está usted?
1: Bien, gracias a Dios. ¿Y usted, nenito?
0: Bien, pues, amiga mía, ¿quién habla?
1: Susana Díaz.
0: Susanita, ¿cómo está usted, Susanita? ¿Bien?
1: Bien, sí.
0: Oye, ¿usted desfiló alguna vez para el 20 de agosto, no?
1: Sí.
0: ¿Usted desfiló con Bernardo Gil? No, ¿cómo, sí. ¿De dónde nos llama usted, señora Susana?
1: Decían Viejo.
0: Oh, mañana vamos a estar a nosotros, ahí nosotros en vivo y en directo, pues, de la Plaza Isabel Riquelme.
1: Sí, yo lo voy a escuchar por la radio.
0: Qué bonito, me alegro, weá. Qué bonito. Ya, ¿qué canción le gustó? A ver.
1: La número 5.
0: La número 5, muchas gracias. Vamos con la canción número 5, aquí está Guadalupe del Carmen.

0: Bueno, amigos, ahí estaba la canción número 5 y última, y ganó Cartas Marcadas, pues, con Guadalupe del Carmen. Siga junto a nosotros, somos la Sintonía Grande y el Mensajero Musical.
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0: 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Son las 19 horas, 58 minutos. 90 años construyendo una sólida amistad. 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